0: Drop Dead, Olivia Rodrigo.
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2: 6-5.
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0: Just the way you are, Milky.
1: 613.
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0: We Can Be Friends, Ariana Grande.
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0: 620.
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0: Ride 21 Pilots. 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

0: Risk It All, Bruno Mars.
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2: 627.
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0: Jamaican, Hoggle featuring Solto.
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3: México acudió por cuarta ocasión a un mundial en Suecia en 1958, llevando como técnico a Antonio López Herranz, recuperado ya de sus problemas de salud, y como entrenador a Nacho Treyes. El equipo mexicano se presentó perdiendo por 3-0 con Suecia, con un equipo donde destacaba la presencia de Chuy del Muro, José Villegas, Alfonso Portugal, Panchito Flores, Chava Reyes y Mellón Gutiérrez.
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1: Bring Your Love, Madonna featuring Sabrina Carpenter.
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3: 6:43.
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0: Dua Lipa. 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

0: Luna, Fade featuring ALT Jacob.
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0: 650.
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0: Birds of a Feather, Billie Eilish. 7-9. Es nueva. Jones, Lisa, Anita and Rima. 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

0: La Perla, Rosalía y Yaritza y su esencia.
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2: 717.
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0: The Emptiness Machine, Linkin Park.
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2: 725.
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0: Golden, Hontrex, EJ, Audrey Nuna, featuring Ray Amy.
1: 731.
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0: I Just Might, Bruno Mars.
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2: 7:39.
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4: El tan esperado primer punto para México en una Copa Mundial de Fútbol llegó en su segundo partido durante la Copa de 1958 en Suecia, al empatar a un gol con la selección del país de Gales. Jaime Belmonte logró en el último minuto del encuentro el tanto. México pudo ganar ese encuentro, pero su delantero Carlos González falló una clarísima oportunidad ya en tiempo de compensación.
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0: Ordinary, Alex Warren.
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2: 7:46.
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0: Apt, Rose featuring Bruno Mars.
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2: Buenas noches. Estas son las noticias más importantes de hoy. Imponen prisión preventiva al alcalde de Cuautla. Hombres armados secuestran a periodista en Veracruz. Elimina gobierno de Estados Unidos fondo para aliados del presidente. Portugal en huelga general contra reforma laboral. Un juez federal impuso la prisión preventiva de oficio en el penal federal de Hermosillo, Sonora, a Jesús Corona Damián, alcalde de Cuautla, Morelos, detenido la semana pasada por supuestos vínculos con un cártel en Sinaloa. A solicitud de la defensa, el juzgador acordó duplicar de 72 a 144 horas el plazo para definir la situación jurídica de Corona, es decir, para determinar si lo vinculan o no a proceso, informó la Fiscalía General de la República. En el pasado operativo donde Corona fue detenido, se hizo lo propio con 6 personas que ya fueron procesados y 2 que tienen pendiente la resolución de situación jurídica. Sujetos armados secuestraron a la periodista Roxana Berenice Guzmán Ramírez del portal Pulso Informativo del Sureste en el estado de Veracruz. El secuestro ocurrió aproximadamente a las 6 horas de este martes 2 de junio en la colonia 1 de mayo del municipio Nanchital, ubicado al sur del estado. Familiares de la periodista publicaron en redes sociales imágenes del momento en donde al menos 3 hombres armados irrumpen en el domicilio de la comunicadora para secuestrarla. Hasta el momento se desconoce su paradero.
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2: El gobierno del presidente de Estados Unidos, Donald Trump, dejó de lado sus planes para crear un fondo de 1.800 millones de dólares con el objeto de compensar a sus aliados, anunció hoy el subsecretario de Justicia Todd Blanche, dando marcha atrás a un programa que enfrentó derrotas en los tribunales y amplias críticas que amenazaron con paralizar elementos clave de la agenda de la Casa Blanca. El Departamento de Justicia también indicó ayer que acataría la orden de un tribunal de Virginia que bloquea temporalmente el fondo de antiinstrumentación de gobierno, lo que en la práctica supone aceptar poner en pausa el plan durante al menos 2 semanas. La jornada de huelga general en Portugal, convocada para este miércoles por uno de los principales sindicatos del país y la segunda de este tipo en poco más de 6 meses, comenzó antes de la medianoche hora local para protestar contra la reforma laboral impulsada por el gobierno de centroderecha luso, que está pendiente de ser discutida en el Parlamento. Los representantes de los trabajadores se han opuesto a esta reforma porque creen que desregula los horarios de trabajo, extiende los contratos precarios, facilita el despido y ataca los derechos de maternidad y de paternidad. Hasta aquí la información. Gracias. Más noticias en breve. Jessica de Loera, BI Noticias.
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9: Sudáfrica ya está en México. La selección de Sudáfrica para el Mundial partió el lunes rumbo al torneo con un día de retraso y dejó atrás a su entrenador asistente tras problemas para conseguir visas de viaje en Estados Unidos. Sudáfrica enfrentará al coanfitrión México en el partido inaugural del Mundial el 11 de junio en el Estadio Azteca de la Ciudad de México. disputará uno de sus partidos de la primera fase también en Estados Unidos. Originalmente, el equipo debía partir el domingo, pero eso se retrasó porque no había recibido las visas para algunos jugadores y miembros del personal. Así lo informó el ministro de Deportes, Gayton McKenzie, quien calificó la situación de vergonzosa. Convocatorias listas. A través de su portal de internet, la FIFA ha comunicado que ya tienen registrados los 48 equipos con los 1,248 futbolistas que representarán a su país, pero solamente 26 lograrán coronarse en suelo norteamericano. Es importante remarcar que todas las selecciones cumplieron en tiempo y forma con sus convocatorias. Emiliano Jiménez, BI Noticias.
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0: Hooligan.
1: Hooligan, BTS. 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

0: Perlas Negras, Natanael Cano y Gabito Ballesteros. 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
1: Beautiful Things, Benson Boone.
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3: 824.
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0: Bellaqueo, Peso Pluma y Anita. 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

0: Dai Dai, Shakira.
1: 8:33.
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3: Por la disciplina, garra y coraje que mostró México en sus dos primeros partidos del Mundial de Suecia en 1958, donde perdió con la selección anfitriona y empató con País de Gales, muchos críticos le daban posibilidades de dar el campanazo para vencer a Hungría y avanzar a la segunda ronda. Sin embargo, en los primeros 10 minutos se lesionaron el Tigre Sepúlveda y Jesús del Muro. Como no había cambios, México tuvo que jugar con 9 elementos y terminó perdiendo por 4-0 para quedar eliminado.
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0: Swim, BTS.
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2: 840.
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0: Soda Pop, Seiya Boys featuring Andrew Cho, Neguay and Danny Chong. 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

0: Body to Body, BTS. 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

0: Home Wrecker, Somber.
1: 9-8.
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0: soltera.
1: Soltera, Shakira.
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2: 914.
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0: Live, Empire of the Sun.
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2: 921.
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0: Music Sessions número 52. Bizarrap featuring Quevedo. ¡Grita gol con tu música favorita!
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0: Baby Doll, Dominic Fike.
1: 9:26. 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

0: The Cure, Olivia Rodrigo.
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2: 936.
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4: Como nunca, la selección mexicana de fútbol se preparó con miras a su participación en la eliminatoria para el Mundial de Chile 1962. Previo a esa ronda, el equipo tricolor realizó una gira de fogueo por Europa, donde tuvo resultados contrastantes. Primero empató a un gol con Holanda, luego perdió por 2-1 con Checoslovaquia, fue goleado por Inglaterra por 8-0 y empató a 1 con Noruega.
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0: Golden, Hontrex, EJ, Audrey Nuna, featuring Ray Amy.
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2: 943.
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0: Rude Magic.
1: 18. 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

0: Hooligan.
1: Hooligan, BTS. 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

0: So Easy, Olivia Dean.
1: 10:27.
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0: Cold Heart, Elton John, featuring Dua Lipa. 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

0: Do It, Stray Kids. 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
0: Hola, hola, bienvenidos a un episodio más de Ya Oíste. Yo soy Génesis Aine Silva, su conductora el día de hoy. Y hoy vamos a hablar sobre un tema que poco se habla, pero que viven muchísimos hombres, que es la ginecomastia. Y para eso nos acompaña el día de hoy el doctor Manuel Alejandro Catalán Ruiz. Así que, doctor, pues le doy la bienvenida. Este es su espacio, con toda la confianza, para hablar sobre este tema tan, pues, poco común.
3: Muchas gracias, Génesis. Estoy muy contento y agradecido por la invitación. En efecto, es un tema bastante interesante, poco conocido, pero muy frecuente en los motivos de consulta en los niños adolescentes. Entonces, va a estar muy, muy, muy buena la plática y yo encantado de estar aquí contigo platicando.
0: Pues muchas gracias, y sí, definitivamente creo que es una, para empezar la palabra, le decía, ¿cómo se pronuncia? Ginecomastia.
3: Sí, exacto, es ginecomastia.
0: Ginecomastia, ok.
3: Es un poquito complicado, pero vamos a empezar, ¿te parece?, por definir ginecomastia.
0: Me encantaría.
3: Mira, ginecomastia básicamente es el crecimiento de la glándula mamaria en los hombres, ¿sale? Es una proliferación de este tejido mamario y que básicamente puede ser uni o bilateral, ¿ok?
0: Ok.
3: ¿Por qué en los hombres? Porque pues, en las mujeres ya sabemos que es la glándula mamaria, básicamente es el pecho, pero los hombres no debería de desarrollarse. Por eso claro, se denomina, o el término es ginecomastia en los hombres. Es un motivo frecuente de consulta en los adolescentes y esto tiene que ver por la fisiología. Hay diferentes tipos de ginecomastia. Hay una ginecomastia fisiológica y una ginecomastia, pues, patológica, que no debería de ocurrir.
0: Ok.
3: Entonces, existen tres picos donde se puede presentar esto. Hay una ginecomastia neonatal, es decir, ocurre en los bebitos. Y esto, wow, es estimulado por los estrógenos y progestágenos maternos en útero. Es decir, a través de la placenta pasan estas hormonas y estimulan unos receptores que se encuentran en la glándula mamaria, por lo que en los primeros meses de vida los bebitos podrían tener un crecimiento de su pecho que se denomina como botón mamario.
0: Okay.
3: Eso es algo transitorio, va a desaparecer una vez que hay una caída de este estímulo hormonal cuando nacen y no se resuelve sin ningún problema.
0: Okay.
3: Hay un segundo pico que es la ginecomastia puberal y básicamente ocurre en la etapa entre los 10 y los 14 años en los niños, ¿ok? Esto es estimulado porque una vez que empieza la pubertad de los niños hay un incremento de los estrógenos, que también se producen en los hombres, también producimos estrógenos, que pueden sensibilizar los receptores también de la glándula. A medida que vamos avanzando en edad los hombres y nuestros niveles de testosterona se incrementan en su pico más alto, que llegan a ser hasta 30 veces mayor, es cuando se resuelve esta parte de la ginecomastia puberal. Es decir, también es algo transitorio, pero toma más tiempo. Alrededor de 1 a 3 años, más o menos.
0: Pero no es algo definitivo, o sea,
3: no es algo definitivo.
0: Tiene que quitar.
3: Exactamente.
0: ¿Cómo saber que realmente pues es ginecomastia o no es por a lo mejor incremento de peso por obesidad o en dado caso es realmente algo malo?
3: Sí, eso que mencionas, Génesis, es muy importante. La ginecomastia puberal se presenta entre el 60 y el 90% de los adolescentes. Y lo primero va a ser definir si es ginecomastia o es algo que se llama como pseudo ginecomastia, que básicamente sería un incremento en el tejido adiposo, lipomastia,
0: okay,
3: o adipomastia. Esto es por, bueno, a lo mejor las personas tienen un exceso de peso, el área del pecho tiende a concentrar mayor cantidad de tejido adiposo y da una apariencia como si fuera un crecimiento mamario.
0: Claro.
3: Entonces, por eso es muy importante la exploración. Los síntomas que presentan los niños por los que llegan a consulta, en caso de que sea una ginecomastia, el primer dato es un aumento de volumen. Se palpan una bolita, la bolita tiende a estar indurada, es una bolita indurada que ocurre por debajo de la areola y el pezón y les produce dolor. Es un dolor de tipo punzante, es intermitente, pero eso es lo que les llama la atención. En algunas ocasiones, el mismo cambio de ropa, el roce de la ropa,
0: les molesta.
3: Les molesta, exactamente. Entonces, le dicen a sus mamás, las mamás no las llevan a la consulta, y entonces se preocupan porque dicen qué es lo que está pasando. Entonces, puede ser una bolita solo en un lado del pecho, a veces es de los dos lados, y entonces es justamente donde se tiene que discernir. La adipomastia no se palpa indurada, la bolita realmente no está por debajo de la areola del pezón, sino que es una distribución más generalizada, digamos que es un crecimiento del pechito como más homogéneo,
0: okay.
3: El tejido se palpa laxo y no produce dolor, que serían dos o tres datos clínicos que diferenciarían a una ginecomastia de una adipomastia. Pero también algo que les llama la atención es que puede haber una asimetría, es decir, perdón, puede ser de un solo lado, y eso les llama la atención porque dicen, me creció la bolita de un solo lado, y generalmente cuando es adipomastia es bilateral, generalmente es como simétrico,
0: okay.
3: Y eso es algo también muy característico que se puede referir a la madre para que lo lleve al médico. Entonces esto es muy importante porque para los niños les genera mucha inseguridad,
0: sí.
3: El hecho de que empiecen con un crecimiento del pecho siendo niños. Se vuelve objeto de bullying en las escuelas.
0: Exacto.
3: Y genera, incluso los limita en algunas partes de su vida. Tengo pacientes que han dejado de hacer actividad física, por ejemplo, van a natación y no les gusta ya practicarla porque hay que quitarse la playera y sienten que su pecho tiene un aspecto que para ellos no es agradable, no es algo que sea normal, y dejan de hacer actividad física, dejan de ir, y entonces esto es muy importante también por cuestiones pues psicosociales para los niños, poderlos informar para poderlos tratar y orientar adecuadamente.
0: No, y en esa edad es muy importante porque creo que es donde de ahí pues son jóvenes, son adolescentes, la pubertad, lo que hablábamos hace ratito, que un simple comentario que a lo mejor para nosotros es exacto, un simple comentario, para ellos no. Entonces, eso marca y decíamos, tal vez la ginecomastia no puede ser tan grave en a nivel físico, pero sí en la parte como psicológica. Y que le, o sea, siente inseguridad de su cuerpo, que le dé pena hacer ejercicio. Por ejemplo, usted, doctor, ¿qué le puede decir a un niño como de... yo te recomiendo que cada cierto tiempo hagas esto? ¿Cómo es la zona de autoexploración?
3: En el caso de la ginecomastia en los niños, casi siempre les digo que tienen que detectar si tienen alguna bolita siempre en la parte de alguno de sus pechos, porque empiezan con dolor, incluso ni siquiera pueden tener a lo mejor de forma inicial como tal un aumento de volumen. Entonces empiezan con una hipersensibilidad al cambio de ropa o dolor punzante, y es ahí donde yo les sugiero, pueden palpar justamente su pecho. La ginecomastia ocurre por debajo de la areola y el pezón. Entonces, si se palpan alguna molita, sería un punto como de alarma a detectar para que le comenten a sus padres. Pero sí, en general, esta es la forma en la que se les comunica. Casi siempre todos los niños que presentan una ginecomastia entre los 10 a 14 años vuelven a tener otro pico entre los 15 y 16, hasta un 33%. Aunque se quite en ese momento, vuelven a estar estimulados. Entonces también les comunico para que no se espanten o no se frustren. Y justamente lo que te comentaba, Génesis, tienen una caída después de que está su pico hormonal muy alto y estimula este crecimiento, se resuelve de forma transitoria.
0: Okay.
3: Entonces es comunicarle a los niños para que estén tranquilos.
0: Se nos acabó el tiempo, doctor, pero muchísimas gracias por habernos acompañado, por habernos quitado todas estas dudas, que no solamente fue a mí, fue a toda la gente que nos está escuchando del otro lado de la radio, de alguna plataforma, y nos vamos, así yo estoy, voy a investigar más.
3: Muy bien, muchísimas gracias de ti, Génesis, por la invitación, y yo encantado de platicar de estos temas para poder llegar a más gente y poderlos informar de la manera más segura.
0: Así es. Esperamos verlo en otro episodio, doctor.
3: Con mucho gusto.
0: Y gracias a todos los que se quedaron hasta este punto. Gracias por escucharnos, que se hayan resuelto algunas dudas y que si tienen otras dudas, nos comenten, nos dejen sus comentarios. Nosotros siempre los estamos leyendo, los escuchamos para los próximos episodios. Nos vemos en el siguiente episodio. Yo soy Génesis Sainz Silva y nos acompañó el doctor. Muchas gracias.
3: Muchas gracias.
0: Nos vemos hasta pronto. Adiós.

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0: Repeat It, Martin Garrix featuring Ed Sheeran. 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

0: The Fate of Ophelia, Taylor Swift. 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
0: 11:46.
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0: Perlas Negras, Natanael Cano y Gavito Ballesteros. 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

0: Birds of a Feather, Billie Eilish.
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0: Golden, Hontrex, EJ, Audrey Nuna, featuring Ray Amy.
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0: Soda Pop, Seiya Boys featuring Andrew Cho, Neguay and Danny Chong. 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
1: 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Primero, póngase de pie y manténgase erguido. Ahora, estire su cuerpo entero. 1, 2, arriba y abajo. Estire su espalda. Ahora brazos y piernas. 1, 2, 3, 4. Brazos hacia los lados y doblando las rodillas. Una vez más. 3, 4, 5, 6. Ahora girando los brazos. Primero hacia un lado, ahora hacia el otro. Brazos estirados. Repita una vez más. 1, 2, 3, 4. Piernas extendidas, pecho estirado. Levante y baje despacio los brazos hacia los lados. Arriba, abajo. Su pecho estirado ampliamente. 1, 2, 3, 4, 5, 6. Ahora doble su brazo levantándolo. Primero el izquierdo y regresándolo hacia abajo. Ahora subiendo el derecho y regresándolo hacia abajo. 1, 2, 3, 4, 5, 6. Ahora nos doblamos hacia enfrente con rítmicos rebotes, 3 veces seguidas. Ahora manos en sus caderas y dóblese hacia atrás. Repita el movimiento doblando hacia adelante. 4, 5, 6. Abra sus brazos y retuerza su cuerpo. Izquierda, derecha. Izquierda, derecha. Diagonalmente hacia atrás. Una vez más. Ahora a la derecha, izquierda. 3, 4, 5, 6. Moviendo los pies y subiendo los brazos. Brazos hacia arriba, brazos hacia abajo. Con movimientos fuertes y cortos. Brazos arriba, brazos abajo. 1, 2, 3, 4, 5, 6. Ahora pies separados. Nos doblamos 2 veces sobre el pie izquierdo y arriba estirando. Repetimos el movimiento sobre el pie derecho, una vez más hacia arriba. Una vez más. 2, 3, 4, 5, 6. Ahora giramos nuestro cuerpo entero, estirando sus brazos y girando hasta completar un círculo entero. Repetimos el movimiento en sentido contrario. Estire muy bien los músculos y cadera. 4, 5, 6. Los pies juntos otra vez. Y ahora brinca. 1, 2, 3, 4. Abre, cierra. Abre, cierra. 1, 2, 3, 4, 5, 6. Brazos y piernas. 1, 2, 3, 4. Brazos y rodillas. Moviéndolos juntos. 1, 2, 3, 4, 5, 6. Y terminamos respirando profundamente. Despacito, inhalando. Despacito, exhalando. 5, 6. Una vez más. 1, 2, 3, 4, 5, 6, 7, 8.

0: gusto saludarte el día de hoy en este miércoles, ombligo de semana. No voto, no voto. Yo no voy a trabajar, pero Rubs sí.
1: Hola.
0: Sí, no. Porque, pues, güey, es tu último día. Tú sí, tú échale ganas.
1: Al contrario.
0: Tú échale ganitas, yo aquí, de aquí te veo. De aquí te échale muchas ganas. Yo soy Marce Briones y me acompaña en su último día cubriendo a DJ Eriquito de DJ Rubas.
1: ¡Buenos días, güey, compero!
0: ¡Bebe, bebe!
1: ¿Qué? ¿Llovió?
0: Y eso que no bailaste, ¿eh? Imagínate que hubieras bailado, güey. Imagínense que yo hago el ritual de la lluvia con Eriquito y con DJ Rubas. Y con Carlitos, el niño que vino del mar. ¡No, hombre! Se nos inunda Aguascalientes. Puede que lo haga, güey. Pero no te me despegues. Más adelante llega las Magic News con la chisma del momento. También más adelante, en punto de las 7:20, llega el sucio, el cochino, el marrano. Señor Locotron, para que le llames y le ganes en ese reto de las 7:20. O de una vez, güey, pero comunícate 449-3292-101 para que digas lo que quieras el día de hoy, miércoles time twistero, tan pistero, miércoles random. ¿Qué nos depara el destino? No lo sé, pero seguramente va a estar buena onda. También más adelante me das una humilde opinión en el tú qué opinas y llega el tema más conspiranoico del día de hoy. Qué bonito es lo bonito, Weiko, pero qué gusto y qué dicha estar contigo por acá. Ya empezamos a contagiar la magia y nos dicen, este sí es mi magiwat, no será otra vez el de uva.
1: No, sí, sí.
0: Sí, sabes que de repente no, tenemos el de uva, ¿no? Y yo, hola, buenos días, Ricardo Cruz.
1: Sí, te lo juro.
0: Dice, buenos días, Marce. Oye, hay zonas encharcadas en toda la ciudad para que salgan con un poquito más de tiempo, para que no tengan que acelerar y luego anden reportando choques. Váyanse con cuidado. Muchas gracias por tu reporte vial, corazón. Y sí, es correcto. Aunque seguramente para las 8 de la mañana ya no va a haber nada de agua en la calle porque, ¿qué crees? El calor continúa. Guácatelas. Sí, voy a hacer un ritual. Sí, lo voy a hacer. Te vas a tener que bailar, güey.
1: No.
0: Sí, te tienes que rifar por la Wake Up Nation. Y te tienes que poner este atuendo de taparrabo.
1: El color ya lo tengo.
0: Sí, claro, el penacho y todo. Ah, qué fantástico. Tremendo programa que traemos el día de hoy. Pásenle a la risa y sean todos bienvenidos, pero súper bienvenidos a este Wake Up.
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0: 612.
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0: 622.
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0: ¡Güey! No, o sea, güey copero. ¿Ah? ¿Ya supiste lo que pasó con... ¿A quién le cancelaron? ¿Ya viste la nueva peli de... ¿No supiste que cortaron? ¡No! Pues te traigo un chismesote. Lleguen felices. Informados van a estar. Estas son las Magic News.
1: Apúntele bien.
2: ¡Güey coperos! En otras noticias, oigan, dieron a conocer el día de ayer nuevas imágenes detrás de la escena de La Odisea con la hermosísima de esta, ay, ¿cómo se llama? La mujer más hermosa del mundo.
3: Marce Briones.
2: ¡Ay, sí, soy! Mira, no se quiere ir, ¿eh? No se quiere ir, que dice, ay, ojalá Eriquito no regrese. Ojalá que Eriquito encuentre un lugar mejor. Ah. Entonces ya puedes ver con Anne Hathaway. Puedes ver las nuevas imágenes de La Odisea, están en todo internet. En otras noticias, trailer oficial de Avengers Doomsday podría liberarse el día de hoy, según fuentes oficiales. No lo sé, estuve revisando hace ratito, pero todavía no hay nada. En cuanto salga, te aviso. Además, Disney anunció el lanzamiento de la colección de Toy Story Retro Roundup. Una compilación de todos los juegos clásicos de la saga de Pixar y va a estar disponible para Xbox, PlayStation, Nintendo y PC para el mes de octubre. En otras noticias, oigan, Disney Plus perdió 80 películas. El contrato de colaboración entre Disney Plus y New Regency ha expirado y automáticamente 80 títulos de la productora han dejado el servicio de streaming. Entre las películas más destacadas que ya no forman parte de la plataforma están Bohemian Rhapsody, The Revenant, Gone Girl, Fight Club, Fantastic Mr. Fox, Alvin y las Ardillas, Marley y yo, Mi Abuela es un Peligro. Así que estas películas ya no las vas a poder encontrar en Disney Plus, seguramente estarán en alguna otra plataforma. En otras noticias, Matthew Lillard, mejor conocido como el que hace a Shaggy en Scooby-Doo en las primeras películas de live action,

0: noticias. Oiga, noticias bien, bien tristes. Falleció el cantante detrás de la voz del tema de La Bella y la Bestia. Qué triste y qué bozarrón. En paz descanse nuestro queridísimo Peebo Bryson, el cantante de R&B, conocido por los éxitos de películas como Beauty and the Beast y A Whole New World. Un mundo ideal, pero en inglés, ¿verdad? La de Aladdin. Perdió la vida a los 75 años por causas aún desconocidas, aunque su familia había confirmado que el pasado fin de semana sufrió un derrame cerebral. En paz descanse, gracias por prestarnos tu bellísima voz. Wake up, pero recuerden que estamos en Facebook, TikTok, Instagram como Magia 101 FM para que pasen, hacen un like en todas las Magic News y los no memes que subimos día con día. Vayan felices, informados, están. Estas fueron las Magic News.
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2: 634.
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6: Una eliminatoria larga y desgastante tuvo México en su camino rumbo al Mundial de Chile 1962, debido a que la FIFA ordenó que el ganador de la eliminatoria de la CONCACAF tenía que enfrentar a Paraguay por un boleto. En primera instancia, el tricolor dejó fuera a Estados Unidos, Costa Rica y Curazao, para luego encarar esa crucial serie ante los guaraníes. En el partido de ida, jugando como local, México apenas ganó 1-0, y luego en la vuelta, sacó empate a cero en la capital paraguaya.
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1: Contagiar la magia en este momento, 910-3501-449-3292-101. Contagia la magia, primer round del Contagia la magia en este momento. Amaneció riquísimo, diría el tigre Toño. Riquísimo, nubladito, fresquito. Veo por allá, a lo lejos, un poco de resolana de sol. ¿Verdad? ¿Sí ves? Allá. Como que un poco de reflejo. No sé si sean lámparas o si sea el sol. ¿De verdad?
2: Cuando yo quiero saber cómo se encuentra el clima de hoy, voy al baño.
1: Ay, es que ustedes tienen baño. ¿Nosotras no tenemos baño?
2: No, sí tienen, pero no tienen ventana.
1: No, güey, no tenemos. Más bien, no tenemos ventana en el baño. Sí. No podemos ver ni siquiera el exterior. No. Fíjate, hasta para eso los hombres tienen prioridad. Ay, no puede ser. Güey, pero pues a contagiar la magia en este momento. Vamos a leer por acá qué nos dice. Dice, saludos Marce, DJ Rufas. Gracias por alegrarnos el camino. Un saludote para Romis y uno especial para mi chimuelita Regis, que ayer le sacaron una muelita a las amas. Su father. Saludos para ellas. Mucho helado de limón, ¿eh? Mucho helado de limón, corazón. Dice, ¿qué onda, Marce? DJ Rucas. Marce, ¿no vendría mal un buen ritual? Porque ya está saliendo el sol. ¡Qué asco! Y aprovechar, antes de que se vaya el DJ Rucas, pues sacrificarle por lo menos las dos patillas o los dos brazos, ya que es team calor, para que caiga un buen aguacero. No sé. Tlaloc, no sé qué pediría de ti. Generalmente le entregamos el corazón.
2: Pero yo no sé de buen corazón.
1: Ay, yo no tengo corazón. ¿Qué dice tu novia de eso? ¿Qué dice tu novia al respecto?
2: Que me falta ser más romántico.
1: Ay, Diosito, pues hombre. Hombre, a ver, vamos a ponerlo sobre la mesa. Es tu último día, te tengo que funar de la manera más funable antes de que te vayas, para que te vayas con un bonito sabor a boca, bebé.
2: Ok.
1: Ustedes, hombres, que me están escuchando, hombres bonitos, hombres caballerosos, o tal vez no. ¿Qué es lo que hacen para que sus damas estén felices?
2: Ay. Bueno, en lo personal,
1: hey,
2: lo que yo hago es como tratar de apoyarla en algunas actividades. Tú sabes que ella tiene un emprendimiento.
1: Ajá.
2: ¿Sí? Uh-huh. Y ahorita lo que está haciendo es como vendiendo unos álbums, como del mundial, pero de como de parejas y de Día del Padre. Entonces, por ejemplo...
1: ¡Oye, qué cool!
2: Entonces, el día de ayer tenía muchos pedidos por entregar y lo que yo hice, como sé que se tarda mucho en recortar, ¿no? Fui y le apoyé toda la tarde.
1: ¡Ay, qué hermoso eres! Sí, sí eres hermoso, sí eres hermoso. Oye, ¿y cuál es la página de ella? Digo, ya que estamos acá, de verdad. ¿Qué, güey? Sí, no, de todo.
2: Ah, bueno, pues es
1: que de los álbumcitos.
2: Ah, no, es que eso es por...
1: ¿Y cómo la pueden seguir a ella en Insta?
2: Monse
1: Sach. Monse Sach, por si quieren. Oye, esa idea del álbum.
2: Para el Día del Padre. Hace cuenta que les pedimos como sus fotos.
1: Ajá.
2: Donde está con el papá y las
1: ¡ay, güey! ¡Qué hermoso! ¡Me encanta! Ojalá tuviera papá. Dale play, DJ.
3: Buenos días, soy el gallito feliz. Por favor, échate un bailecito para Tlaloc, pero que nos caiga acá en el sur, que estamos muy secos.
1: Oigan, de veras, yo presumiendo que en mi Jesús Miami, sí, llovió toda la noche, bien a gusto. Hasta por primera vez, creo, en todo el año, me tapé con mi cobijita, así con hoyos, así. Ajá. Ah, me voy a tapar porque me dio frío en mis pies. Por primera vez. Dice, darles comida, solo necesitan eso, comida. ¿A las mujeres? No, bebé. ¿Ves? ¿Por qué me enojo? ¿Cómo que darles comida? A ver, caballeros.
2: Ayer la llevé por una chasca porque traía antojo.
1: A ver, valedores. ¡Y está preñada!
2: ¡No!
1: A ver, valedores. ¿Cómo les sale? ¿Cómo se habla? A ver, bros.
2: A ver, bro.
1: ¿Cómo haces feliz a tu dama? Lo voy a poner así sobre la mesa. ¿Cómo haces tú feliz a tu dama? Dice, mi esposo me da su quincena. Ah, con eso, bebé. Con eso. Bien, check para tu josbando. Muy bien, check. A ver, como tú como hombre, sí, apoyando resolver, sus emprendimientos. Resolver bien, güey. O sea, porque sí. Eso de que, ay, pues es que yo lo hago, no te preocupes. Y luego te están preguntando como 300 cosas que dices, güey, o sea, pues no ibas a resolver tú.
2: Ella en la tarde me dijo que tenía que pasar a la imprenta por todo el tema de los álbumes, para hacerlo. Ajá. Y yo le dije, voy de pasada, entonces yo paso por ellos para que
1: no vayas. Para que tú no vayas, no te esfuerces, no nada.
2: Llego. Y llegué con, no había comido ella, entonces fui a comprar unas tortas y ya con eso llegué con
1: la comida. Se me antojó una torta. Es que sabes que como que ya me va a bajar.
2: ¡Hola!
1: Sí. Sí.
2: ¿Estás de antojo?
1: Estoy de antojo. ¿No les pasa, muchachas? ¡Ah! Te lo juro. Pero bueno, güey, pero síguete comunicando 449-3292-101. Eso no es todo, ¿eh? Eso no es todo porque el día de hoy tengo regalos para ti. ¿Cuándo y a qué hora? Pues al rato te los digo, ¿sale? Y vale. Síguete comunicando 449-3292-101 porque nos dicen, ¿cómo haces feliz a tu esposa dejándola tener novio? No, porque el novio también es hombre. Entonces, ¿este novio cómo la hace feliz? Ni modo, hoy te toca funa, bebé. Y al rato te voy a poner a bailar y te vamos a tener que sacrificar. Que al cabo ya es tu último día, bebé. Ya tus brazos no los vas a ocupar mucho. Sí, ándale. 449-3292-101. Y ahora les decimos 5-6-5-6-7-8. Chis. Te... Mira, último día, muy bien. Dice Marce, prima mía. Ahí te va un chiste, güey, pero mi amor, ¿por qué en la noche ya no me das ni besitos ni caricias? Ay, es que ya encontré el control remoto. ¿Ves?

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1: Apúntele bien.
2: Perlas negras con Red Bull. Esta canción siento que es tu top. No sé por qué. ¿No? ¿No? ¿No? Güey, pero Sandías, ¿qué? ¿Tienes piedras en los riñones? Te tengo la solución. Lo único que tienes que hacer es visitar un parque de Disney. Así como lo escuchas, subirte a un juego de Disney te cura las piedras en el riñón. Si te subes a la famosísima montaña rusa de Big Thunder Mountain, en especial a la que se ubica en California, esta ayuda a eliminar las piedras del riñón. No es broma. Según un estudio hecho por el doctor David Wartinger, el movimiento de la montaña rusa destruye las piedras de riñón y sentarse en los últimos lugares elimina del 60 al 70% de las piedras y en los primeros lugares destruye de un 16 a un 17, así que siéntate hasta atrás, ¿verdad? La investigación también confirmó que esta es la única montaña rusa en Disney que ayuda a tus riñones. Y ahora sí podemos decirle que pues nos vamos a Disney por salud a nuestro jefe, ¿verdad? Jefe, ¿qué crees? Voy a tomarme unos días para irme a California, al Disney Adventure, para subirme a la montaña rusa llamada Big Thunder Mountain, más que nada por salud. Lo recomienda tu nefrólogo. No te creas, pero si es un datazo gato, esto no nos interesa, esto fue el dato gato.
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0: Faith of Ophelia en el Wake Up de Magia 101. 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
0: A soportar un día más. Señor Locotrón, qué dicha tenerlo por acá. Recuerda, güey, pero me puedes llamar 910-3501 en este momento. Y recuerda que también tenemos promociones exclusivas para el reto de las 7:20 junto con mis amigos de Extreme Park. Señor Locotrón, muy buenos días, ¿cómo está?
2: Pues ya es miércoles, ombligo de semagia. No voy a trabajar, no voy a trabajar. Mi Rubas, hoy es tu último día cubriendo al Eriquito, no le vayas a decir a nadie, pero tú me caes poquito mejor.
0: ¡No manches!
2: Es que no les conté, pero el Rubas y yo nos íbamos saliendo de radio a unos bares bien mugrosos, a ¿qué? Tomarnos unas ricas bebidas altas en alcohol y alucinógenos.
0: ¿Qué?
2: No parece, pero es bien locotrón el Rubas. Bueno, amigo, que te vaya muy bien, por aquí nos veremos.
0: ¿Qué?
3: Mentira no dijo.
0: O sea, ¿que eres tú del team Locotrón? Todo este tiempo nos humilló.
3: Soy mugroso.
0: Nos escupió. Nos vio para abajo. Y tú resultaste ser del equipo del señor Locotrón.
3: Peor.
0: ¡Wow! Del team mugroso, es correcto. 910-3501. Hola, hola.
4: Hola.
0: Hola, ¿quién habla?
4: Moisés.
0: ¿Y quién? ¿Cómo te llamas?
4: Moisés.
0: Ay, Moisés, perdóname. Es que estoy sorda de un oído. Muy bien, Moisés. ¿Cómo estás?
4: Bien.
0: Qué bueno, ¿qué estás haciendo?
4: Ay, estoy aquí yendo para la escuela.
0: Órale, ¿cómo se llama tu escuela?
4: Eloisa Barbosa Chávez.
0: Saludos para toda tu escuela, corazón. Saludo al señor Locotrón con tus rayos láser. Eso, bebé. Muy bien, Moy. ¿Vas a jugar solitamente o en equipo?
4: En equipo.
0: ¿Cómo se va a llamar tu equipo?
4: Los Esquites.
0: ¡Los Esquites! Pongan mucha atención porque en este momento vamos a jugar y yo les digo a...
4: Wake
0: Up. Oh my, me tienes que decir 15 palabras súper wake up, pero es que comiencen con la letra M de magia. Y magia ya no cuenta, ¡corre tiempo!
5: Manzana,
0: Mario, Mundano, Macadamia, Mugroso,
5: Plantito,
0: Meli,
5: Mundo,
0: Mercado Libre,
5: Marca,
0: Magiwatts, de la voz que dice así,
5: Milena,
0: Milenario, ¡tiempo! Ni una palabra más, el equipo de los Esquites. Moisés, qué bárbaro, ¿cuántas palabras? ¿Quién te estaba ayudando?
4: Mi hermana Alondra y mi hermano
0: Andrés
4: y mi mamá.
0: Ay, qué bonito equipo el día de hoy, mi amor, me encantó. Y el nombre de Los Esquites también, fantástico. ¿Sí? Y espectacular, me fascinó el nombre. Pero yo aquí no tomo las decisiones, mi amor, vamos a conocer el veredicto final del señor Locotrón, el cual es... ¡Yeah! ¡Equipo de los Esquites! ¡Yay! Mami Wake Up, lo dio todo también. Muy bien, corazones. ¿A quién le dedican este gran triunfo?
4: A toda mi escuela.
0: Saludos.
4: Y a mi papá.
0: Para todos ellos, mi amor. También para ti, que tengas un muy bonito día el día de hoy. No me cuelgues para tomar todos tus datos, porque además te acabas de llevar tu pase doble para que te vayas a Extreme Park. ¡Yay! ¡Qué felicidad! Moy y compañía, grítenle súper fuerte. ¿Qué estación de radio escuchan?
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0: 7:25.
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0: 7:34.
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10: La selección mexicana que participó en la Copa Mundial de 1962 en Chile recibió un apoyo sin precedentes para su preparación y fogueo, con el objetivo de tener la mejor actuación de toda su historia. La selección tricolor sostuvo en total 15 partidos amistosos ante equipos y selecciones de América y Europa. En casa, destacó el empate a 2 con Flamengo de Brasil y triunfo sobre Colombia, País de Gales y el Karlsruhe de Alemania.
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0: Yes, it was de Harry Styles en el Wake Up de Magia 101. 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
1: Welcome a Contagiar la Magia en este momento. 910-3501-449-3292-101 para que digas lo que quieras el día de hoy. Miércoles Time Twistero, Tan Pistero, miércoles Random. Qué gusto, qué dicha, qué placer y qué agasajo estar contigo. Por acá nos dicen, hola, buenos días, ¿me puedes poner la canción de Clap Your Hands? Saludos desde Michoacán, saludos hasta Michoacán, precioso. Hace mucho que no voy para allá, dice, ¿cómo hago feliz a mi mujer? Pues comprándole ropa interior. ¿Y si no uso? ¿Eh? Piénsenlo. Buenos días, Marce y Chalán de audio. ¿A qué hora es la inmolación del Chalán? Al rato. Yo creo que para la hora de las 8, de 8 a 9, vamos a estarlo sacrificando. Todavía lo necesito un par de horas más. Todavía lo necesito. Entonces, vamos a hacer el sacrificio final ya para lo último. Ya para terminar el programa. ¿Estás listo? Prepárate, prepárate. Ya ahorita le dimos su festín, le dimos de comer, de desayunar, su botellita de vino. Sí, claro. Te tienes que ir feliz. Dice por acá, bonito día, Marce. Quiero mandar saludos para mis niños Alex y Nati. Los amo con todo mi corazón. Te escuchamos desde San Luis Potosí. Saludos, mis amores. Dice, bebecita, buenos y nublados y preciosos días acá por mi pueblo del Sahara. Así se ve. Ah, qué bonita foto, bebé. Y sí se ve bien nubladito, bien sabrosito. Ojalá que así se quede ya todo el año. Dice... Hello, buenos días, Marce, Ruflex, bonito magia, ombligo de semagia. Vamos a la plataforma a trabajar un ratito, Marce, por favor, mi beso, mi abrazo, mi apapacho gacho. Cuídense mucho, está mojada la pista, mucha precaución, saludos para todos. Y sé que no es día de bendiciones, pero sí quiero mandarle malas bendiciones por 10 al vecino que era la 1 de la mañana y martillando. ¿Qué? ¡Fuera! Con todo, se pasa el güey. Esto en Lomas del Sur. Saludos para él. Y bendiciones de las... A lo mejor no era martilleo, bebé. En la noche bellaqueo, bellaqueo, bellaqueo. Dice, Marce, ¿sabes algo? De que a los ciudadanos que se manifestaron ayer por la falta de agua en Primer Anillo los amenazaron con meterlos a prisión por andar obstruyendo las vialidades. ¿Por qué no meten a prisión a todos sus retenes? ¡No! Porque les duele más lo recaudatorio que los derechos de la ciudadanía. ¡Ah, totalmente, bebé! Pero no nos pueden meter a todos. Ni hay lugar. Dice, buenos días, Marce, DJ Rubas. Así está el cielo en este momento. Que tengan un excelente día. ¡Qué rico! No veo sol. No veo sol. O sea, se ve como la resolana. Mira.
2: Sí, ahorita que fui al baño me asomé.
1: ¿Sí te asomaste? Sí, sí. ¿Y qué tal? ¡Ah, qué sabroso! Además, no sé si sepan y no sé si ya regresó la luz, pero yo en la madrugada que llegué no había luz en todo el centro, ¿eh? En todo el centro de Aguascalientes no había luz. Digo, aquí porque tenemos la planta de Radio Grupo, pero no había luz. Hasta se escuchaba así como todo tranquilo, todo a gusto, sin las luces eléctricas. ¿A ustedes no les pasa que escuchan la electricidad? Sí. ¿Verdad, güey? Sí. La electricidad sí. Se escucha, también es un ruido ahí molesto. Dice, buenos días, Marce. Ese es buen tema, ¿cómo hago feliz a mi mujer? Fácil, ayuda y no estén enojados todo el santo día. ¿Los hombres? ¿Los hombres están enojados? Los hombres son seres sencillos. Muy sí. Sencillos, muy sencillos. Básicos, pues. Ellos no tienen como estas actualizaciones Prime que tenemos las niñas. Los hombres son básicos. A ellos sí les puedes dar de comer y ya van a ser felices.
3: ¡Hombre, hombre! ¡Querer, comer, uga, uga!
1: ¿Sí o no, güey? Sí. ¿Verdad? Sí. Ahorita Rubén está feliz. O sea, güey, lo va a sacrificar la próxima hora y está feliz porque le di un pollo. Dice, hola, Marce. Buenos y nublados días. Saluda a Mayita, que ya está por salir de sexto grado. Ya va para la secundaria. Te queremos, Marce. No me digas que es Maya, mi pequeña Maya, que me hablaba cuando apenas podía hablar. No me digas eso. ¿Cómo que ya va para la secundaria? No lo puedo creer, pues saludos para ella, corazón. Por acá nos dicen... Ay, este es un audio, dice... Buenos días, Marce, un chiste. Si ant en inglés es hormiga y onion es cebolla, entonces Antonio es hormiga encebollada. Ah, está linda. Dice, acá ya hay sol, ¡qué asco! No, bebé, no me digas eso. Dice, good morning, está bien rico el clima, buen ombliguito de magia. Igualmente, Malena Padilla, un abrazo para ti. Sí, sí, es la misma Maya. No, no lo puedo creer. No lo puedo creer. ¿Por qué? ¿En qué momento ya pasó a la secundaria? Saludos para ella. Mis corazones ya dejen de crecer. Dale play, DJ.
4: Hola, Marce. Yo soy Ana Sofía.
1: Hola,
4: ¿todavía me recuerdas?
1: Ah, claro. Te conocí ayer.
4: Una foto juntas.
1: ¡Claro! Saludos, mi amor. Qué gusto conocerte. Ya era muy tarde. ¿Qué andabas haciendo cotorreando, eh? ¿Qué andabas haciendo cotorreando? Saludos para ti, mi amor. Qué gusto conocerte.
5: Hola, Marce.
1: Hola.
5: Voy a la escuela.
1: Con cuidado, mi amor.
5: Y ahí me voy a divertir mucho.
1: ¡Yay!
5: Escucho más a 101.
1: ¡Saludos!
6: Hola, Marce, vamos a la escuela. Yo soy Naomi y le quiero mandar un saludo a nuestra amiga Gwen, que está escuchando Magia 101. ¡Pipip!
1: Saludos también para ti, mi amor.
7: Hola, Marcel.
1: ¡Hello!
7: ¿Me puedes mandar saludos a mí y a mi hermanita?
1: ¡Claro!
7: Y a mi colegio que es Instituto Margil.
1: ¡Saludos!
7: Y me voy a contar un chiste. ¿Ya sé dónde está el tesoro de Juan Chávez? Está
1: ¿dónde?
7: En algún lugar. El Cerro del Gallo, escuchó Magia 101.
1: ¿Fue chiste o fue realidad? Digo, para agarrar una pala e irme a buscarlo, yo digo.
8: Hola, Marce, buenos días. Reporte vial.
1: Ay, no.
8: En Primer Anillo, a la altura del Avenito, hay un caos de tráfico. No sé qué pasó, si hubo accidente. Pero también en Santa Anita, donde está la gasolinera de Santa Anita, está cerrada la calle que baja de Segundo Anillo para que tomen sus precauciones.
1: Saludos, abusados. Abusados para todas las personas que van por La Veneno. La Veneno, ahí con precaución. Si van a pasar por ahí, pues tomen rutas alternas. Si tienen que pasar ahí, pues bueno, con precaución. Y recuerden, el tráfico está lento. Gracias por el reporte vía el corazón.
9: Hola, Marce, ¿qué tal la lluvia de ayer? Bien fresca, ¿no?
1: Sí, fresquísima.
9: Y queremos nuestros Magi Paraguas.
1: Ay, sí, es cierto.
9: Magia 101.
1: ¿Todavía hay?
10: Saludos.
1: ¿Todavía hay? ¿Todavía me puedo robar? Porque ya sé dónde los esconden, ¿eh?
2: Le estás preguntando al mero mero.
1: ¡Ay! ¡Uy! ¡No más! Ok, entonces
2: mero,
1: dime.
2: Mero de promociones.
1: Entonces necesito que me digas a mí y a la Wake Up Nation, como tu último sacrificio en este programa, por lo menos en este año, necesitamos que nos regales algo.
2: A ver, voy a regalar.
1: Pero di bien.
2: Ok. Voy a dar.
1: ¿Y Gabriel qué?
2: Ay, ¿y tú por qué? ¿Regalamos tres?
1: Pues no sé, güey, tú dime.
2: Va, voy a regalar tres paraguas.
1: ¿Tres?
2: Sí, tres.
1: Ok.
2: Y tres vasos de magia.
1: ¡No!
2: ¿Va?
1: ¿Qué? ¡Ok! ¿Va? Ok, ok, por parte de DJ Rubas, porque dice que no quiere ser sacrificado tan fuertemente. Tres magiparaguas y tres vasos de magia. Van en combo, ¿eh? Van en combo.
2: Ah, y les voy a dar su magical.
1: Ah, claro, con nuestro magic sticker y todo este rollo. ¿Cómo te lo puedes ganar? Al rato te lo decimos. Dice, yo también voy para la secu, Marce, Dios mío. Dice, Marce, muy buenos días. ¿Podrías mandar un saludo para Cami, para Regina, que ya van para la escuela disfrutando de este bello clima? Excelente día. Nosotras escuchamos Magia 101. Dice, buenos días, Marce. Así se ve el centro y en algunas partes no hay luz. Y en efecto, los hombres son básicos y muy desesperantes. ¿Quieren hacer feliz a su mujer? Háganle caso siempre. Saludos. Queremos un magi paraguas. Tengo más adelante, corazón. Me quedan un montón de mensajes, pero me tengo que ir al noti, ¿vale? Regreso en cuestión de nada y ahorita te digo cómo puedes ganarte tu combo, tu magic combo más adelante. Ahorita, pues sigue contagiando la magia.

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1: Buenos días, estas son las noticias más importantes de hoy. Estados Unidos amenaza a México con arancel del 10%. Investigan supuesto trabajo forzoso. Se agota el tiempo. Gobierno de Sheinbaum lanza un llamado urgente a la gente para dialogar tras dos días de movilizaciones. Se desploma estructura metálica en salida vehicular del Aeropuerto Internacional de la Ciudad de México. Un automovilista resulta afectado. Trump respalda a candidato colombiano de derecha. Lo califica como un líder inteligente, fuerte y decidido. El representante comercial de Estados Unidos propuso este martes la imposición de un arancel del 10% o más a decenas de socios comerciales, México incluido, tras una investigación sobre presuntos casos de trabajo forzoso. A unos días del inicio del Mundial de Fútbol, los secretarios de Gobernación, Rosa Isela Rodríguez, y de Educación, Mario Delgado, así como el director del Instituto de Seguridad y Servicios Sociales de los Trabajadores del Estado, Martí Batres, lanzaron un llamado urgente a los maestros de la Coordinadora Nacional de Trabajadores de la Educación para dialogar un acuerdo que ponga fin a las manifestaciones y bloqueos.
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1: Este martes se registró la caída de una estructura metálica en el Aeropuerto Internacional de la Ciudad de México. Tras el incidente, un automovilista resultó afectado. El aeropuerto confirmó el hecho y detalló que sobre la avenida Capitán Carlos León, en una de las salidas vehiculares de la Terminal 1, se desprendió una techumbre instalada en un puente peatonal. El automovilista afectado fue atendido por el servicio médico del aeropuerto y se investigarán las causas del incidente con el objetivo de deslindar responsabilidades. El presidente de Estados Unidos, Donald Trump, felicitó este martes al candidato presidencial colombiano de ultraderecha, Abelardo de la Espriella, por su victoria en la primera vuelta de las elecciones. Él expresó su respaldo completo y total de cara al balotaje del próximo 21 de junio. Gracias, continuamos con más noticias en breve. Yalma Arronte, BI Noticias.
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1: Por un boleto a semis. Continúa la actividad del segundo Gran Slam de la temporada, Roland Garros. Y hoy, desde la arcilla francesa, se definen los últimos dos boletos semifinalistas en lo individual varonil. En estos momentos, Félix Auger-Aliassime se enfrenta ante Franco Cobolli. Y más adelante, a las 12 del mediodía, duelo de italianos. Matteo Berrettini enfrentará a Matteo Arnaldi. Finales NBA. Se llegó el día, hoy darán comienzo las finales en las duelas de la NBA. A las 18:30 horas desde el AT&T Center de San Antonio, arranca el juego 1 de las finales entre los Spurs y los New York Knicks, en donde el equipo local, comandado por Víctor Wembanyama, buscará tomar ventaja en casa. Actividad Grandes Ligas. El mejor béisbol del mundo no para. Y la gran jornada de miércoles en la MLB arranca con 3 partidos en simultáneo a las 11:40 horas. Desde Washington, los Nacionales reciben a los Miami Marlins. A la par, en Tampa Bay, las Rayas se enfrentarán ante los Detroit Tigers. Y desde Minnesota, los Twins harán lo propio ante los Chicago White Sox. Antonio León, BI Noticias.
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0: Shinky, gusto saludarte el día de hoy en este miércoles ombligo de semana. No, Otlobol. ¿Y qué ganas? Pero acabo de ser quincena y ya no tengo dinero, entonces sí tenemos que trabajar. Yo soy Marce Briones y me acompaña tu DJ Rubas en los controladores.
1: ¡Buenos días,
0: en su último día hábil siendo productivo para la empresa! No es cierto, mi Rubas. Último día de DJ Rubas cubriendo al pequeño gran Eric. ¡Hora!
1: ¿Cómo me agradece Eric el día de mañana?
0: No creo. Yo creo que va a decir, bueno, muchas gracias, va a desinfectar tu silla. Güey, pero el día de hoy, miércoles time twistero, tan fistero, miércoles random.

0: vida misma. ¿Qué nos depara hoy el destino? Ayúdanos a girar la ruleta.
1: Último día. No. Último día, mi Rubás. Y el día de hoy. Y en este miércoles. Hay que aprovechar que amaneció nublado. Respira. Bueno, tú no puedes. Respira sin toser.

0: Busca el efecto del trueno, busca el efecto del trueno. ¡Rápido, rápido! Ahí está. No lo pueden ver, pero Rubas está dando sus mejores pasos. Y el día de hoy es tema random. Y si es tema random... Y... ¡paramos! Y ahora sí, ponme la pista normal. Nunca le había tocado una invocación. ¡Qué nervio, güey! Pero el día de hoy, ¿cómo es tema random? Pues lo random sería, pues, tener un tema, ¿verdad? Pero no. El día de hoy ya dijo Rubas y ya el jefe me mandó una mano así con un pulgar arriba y otra con un dedo en medio, en donde dice, sí, adelante, ten los magicombos. El día de hoy tengo tu magi paraguas, tu magi vaso y tu magic sticker para que te los lleves en combo. ¿Pero qué tienes que hacer? Bien fácil y bien sencillo, a través del magi watts 449-3292-101 por audio. Por audio únicamente me tienes que hacer un ritual a la lluvia. Los rituales más buena onda, pues ganarán su magi paraguas, su magi vaso y por supuesto su magic sticker. Todo en combo. Ahorita voy a poner a mi chico aquí a hacer todos los combos y todo este rollo. Así que a participar, 449-3292-101. ¿Cómo no? Ya se me está saliendo de la bolsa, ¿eh? Pero bueno, el tema random del día de hoy. Sumaron más de 400 mil firmas en contra de la conversión portuaria de Loreto. Así es, una vez más pedimos y juntamos firmas para que se deje de destruir el ambiente y el ecosistema de México. Las y los loretanos piden apoyo de la sociedad en todo el país para dar marcha atrás con el decreto presidencial que, aseguran, pone en riesgo el medio ambiente. La petición digital está dirigida, por supuesto, a la presidenta de la República, a las autoridades federales y a la sociedad en general. Con ella se exige la revocación inmediata de este decreto que abre el puerto de Loreto a la navegación internacional. O sea que cualquier país va a poder arribar aquí, va a poder venir a tirar sus desechos aquí, va a poder venir y pues nomás a estacionarse y a contaminar la flora y la fauna. Se señala que a pesar de que Loreto es un área natural protegida en la modalidad de parque nacional, el gobierno de México ya procedió con la conversión portuaria. La movilización en Loreto, conformada por la sociedad en general y encabezada por cooperativas pesqueras, de prestadores de servicios y asociaciones civiles, enfatiza que el decreto constituye una modificación de alto impacto ambiental al transformar el uso del territorio marítimo dentro de un área protegida. Recalcan que la decisión se tomó sin evidencia de una evaluación ambiental integral ni de un análisis de impactos acumulativos. Y te pregunto a ti, güey, copero, ¿alguna vez tú, o sea, tú y yo a la fiesta como raza normal, como gente de pueblo que somos, te has dado a la tarea de investigar si se hacen evaluaciones ambientales en los lugares donde se construyen cosas? ¡No! Porque somos ignorantes, porque no lo conocemos. Y hasta el día de... hasta hace un par de meses, yo no sabía que se tenían que hacer pruebas, exámenes de suelo, se tenían que hacer un montón de situaciones y evaluaciones ambientales para que sí se pudiera construir cualquier cosa turística, casas, lo que sea, dentro de un área natural. ¿Qué es área natural? Pues un área que no ha tocado el hombre. O sea, no te vayas a las bahías, no te vayas a las costas, no te vayas a los bosques. Pon atención en eso, pon atención. Además, recordando que desde julio del 2005, el Parque Nacional Bahía de Loreto fue inscrito como Patrimonio Mundial por la Organización de las Naciones Unidas. Bueno, la ONU también, güey. ¿Qué hace la ONU? Para la educación, la ciencia y la cultura, o sea, la UNESCO. En la petición también se recalca que por décadas la comunidad se ha mantenido con un modelo de turismo responsable de baja escala que permite la preservación de ecosistemas y de especies como la ballena azul. Así es, el lugar, el único lugar en donde la ballena azul puede venir y criar aquí a sus morrillos. El único lugar, güey, copero. El animal más grande del planeta que cada año llega a Loreto para encontrar refugio en sus aguas. Ve a firmar la petición. Escuchen todos a Rubén. ¿Listo? Siempre quieres llamar la atención, güey, me quedé sin gordo. ve a firmar en contra de la conversión portuaria de Loreto, ahora en apoyo a Baja California. Dude, qué fuertísimo. Ponte a participar, 449-3292-101. El día de hoy, tema random.
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0: 8-19.
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1: Querido Tlaloc, te invocamos. En esta mañana te entregamos el alma y el espíritu de DJ Rubas. Y te ofrecemos la virginidad de Eriquito. Lluvia vuelve, no te vayas. Yo escucho magia 101, quiero mi fají paraguas, bye.
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0: 8:30.
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2: Pero dame tu lado humilde opinión, 449-3292-101. Felicidades a mis ganadores, a mis winners preciosos de mi corazón. Muchísimas felicidades por participar y por ganar el día de hoy. Pero Wico, pero no todo son buenas noticias, porque estamos a nada de que empiece el Mundial 2026 y Ciudad de México no está lista. Bueno, ni Ciudad de México ni el país entero, ¿verdad? A 9 días del inicio del Mundial, el tren ligero de Ciudad de México suma 10 consecutivos de fallas. O sea, ya muy decorado, muy bonito, con sus ajolotitos, todo muy bello, todo eso, pero no sirven. O sea, pasen, tómense la foto y ya se pueden ir. Ahora, no sé si viste que en la Ciudad de México, en el metro, pusieron unos candelabros, güey. Ya hasta el doctor Simi le hizo memes. O sea, bajando así con su sombrero, con su bombín, al metro así de, wow, qué elegancia la de Francia. ¿Por qué? ¿Por qué, güey? Y eso no es todo. La gente, los maestros, ahorita hay no sé cuántas cientos de casas de campaña en Ciudad de México, porque pues obviamente también se están pues levantando, ¿no? Están ahí haciendo sus protestas. Los agricultores harán lo propio por en próximos días y estamos a nada de que inicie el Mundial. A nada. Estamos hoy a 3 de junio. ¿El Mundial empieza el qué? ¿El 11? El próximo jueves. Próximo jueves. ¿Tú crees que en 11 días se vaya a arreglar toda la situación del país? Rubas dice que sí.
3: Todo sea por el fútbol.
2: Todo sea por el fútbol. Es que este güey es bien fifas, pero tremendamente fifas. ¿A quién se le ocurrió traérmelo? Machista, fifas. ¿A qué equipo de fútbol le vas?
3: Al Necaxa.
2: Necaxa, rayo. No, te creas. Sí, yo le voy. ¿Sí?
3: No.
2: ¿Eres de izquierda?
3: No.
2: Oh, no. Pásenme el palo.
3: Ay.
2: ¡Pásenme el palo! No, sí. Ay, pícame. Pues ahí está. El día de hoy, en este bonito tema que te tengo, a 9 días del inicio del Mundial, el tren ligero suma 10 consecutivos de fallas. Y tú como turista que no tiene boleto, no vas a poder entrar. I'm sorry, baby. Que no sé si vieron también que ya la gente dueña de los palcos, que no cuenta con boleto, o bueno, que cuenta con boleto, pero o sea, no VIP de mundial, no sé cómo funciona eso, que les habían dicho que no, que sus palcos no los iban a poder utilizar en esa temporada y que lo sienten mucho. Y que al final le dijeron, no, bueno, sí, está bien. Porque si no, pues demandota que les iban a poner, güey. Si yo soy dueño de un palco, ¿cómo no voy a poder pasar?
3: Hasta
2: 62 mil pesos.
3: $62,000 Para el día jueves, que va a ser prácticamente el partido inaugural contra Sudáfrica.
2: $62,000 Y no sé si vieron, pero ya tenemos a la alineación de... ¿es qué es? ¿Quiénes vienen?
3: ¿Cómo?
2: ¿De aquí a jugar a México?
3: Ah, o sea, como las elecciones.
2: Ey, hace rato me dice bien emocionado, güey, ya llegaron a México. ¿Y yo qué?
3: Sí, va a venir... España.
2: España, tío.
3: Uruguay.
2: Ey.
3: Hola. Ah, espérame.
2: Estaba muy metido.
3: España.
2: Uruguay.
3: Sudáfrica. Ajá. Corea.
2: Ajá.
3: Ya llegó Japón a Monterrey.
2: Ajá.
3: República Checa.
2: Ajá.
3: Y.
2: ¡Y ya! ¡Es todo! ¿Cuántos partidos son en total en México?
3: Ay, eso sí, fíjate que.
2: No eres tan FIFA. No, no. Bien, bebé. Esto fue Deportes con Antonio León. Pero recuerden, si Antonio León, el Tigre Toño. Dime, güey, pero ¿tú qué opinas?

0: 8:43.
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8: La mala suerte acompañó a la selección mexicana semanas antes de su participación en la Copa Mundial de Chile en 1962. El tricolor había tenido una preparación y un fogueo como nunca, con 15 partidos amistosos ante equipos y selecciones de primer nivel, donde brillaron dos de sus delanteros, el Chato Ortiz y el Charro Lara. Sin embargo, previo a ese mundial, ambos delanteros se lesionaron y solo hizo el viaje a Chile el Chato Ortiz, pero no pudo recuperarse totalmente y no jugó.
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1: Ay, güey, pero pues este es un fuerte dolor en el corazón de las armies.
2: ¿En las armies?
1: De las armies.
2: ¿Por qué?
1: Pasó una situación fuerte. ¿Qué harías tú?
2: Ajá.
1: ¿Qué harías tú?
2: Yo.
1: ¿Quién es tu artista favorito del momento?
2: Ah, pues de la vida Luis Miguel, la neta.
1: Imagínate que tú le das, le preparas así una sorpresa a Luis Miguel.
2: Okay.
1: Le haces así con tu cara así una foto y luego le avientas un Dr. Simi así decorado y todo este rollo. Y luego, al otro día, vas al mercado, vas al tianguis y encuentras lo que le diste a Luis Miguel en la paca.
2: ¡No!
1: Sí, güey.
2: Pero sí. A ver. ¿Lo recibió? O sea, ¿yo se lo aventé?
1: Lo recibió, lo vio y dijo, ¡ay, qué lindo, gracias!
2: ¡Qué buena onda!
1: Y yo creo que luego le dijo a su gente, hace...
2: ¡Encárgate!
1: ¡Regálalo, güey!
2: ¡Encárgate!
1: ¡Regálaselo a la gente de por aquí!
3: ¡Ay, no!
1: Sí, güey, esto pasó. El ARMY fue a un tianguis y encontró a la venta sus freebies.
2: ¡No, güey!
1: Sí, estuvo bien gacho. Una ARMY mexicana fue a un tianguis y encontró a la venta freebies, que son recuerdos gratuitos que elaboran y regalan o intercambian las fans.
2: Espera, ¿escuchas eso? Son los corazones de las ARMY rompiéndose.
1: Sí. Decepcionadas, otras ARMYs respondieron que, en efecto, sus freebies se ven en los videos y en las fotos. O sea, no fue nada más una, fue bastante.
2: Güey, no está lloviendo, son lágrimas de las ARMYs.
1: También comentaron que durante la estancia de BTS en México, algunas personas ajenas al fandom pedían freebies con una muy, muy mala actitud. Y ahora sabemos por qué, pues porque lo revenden en el tianguis.
2: Dámela, pero rápido.
1: ¿Pero por qué harías eso? Si lo haces con todo el corazón y toda tu alma.
2: Hay gente tan miserable en esta tierra, bebés.
1: O sea que Dua Lipa no guardó su Dr. Simi.
2: Güey, ¿no lo tienen marcado?
1: Güey, Adele sí lo tiene, ¿eh?
2: Güey.
1: ¿Sí viste que subió una foto de, y en un librero tiene su Dr. Simi? Sí,
2: ¿no?
1: Sí, súper fan.
2: Güey, bien Adele. O sea, hay niveles, bro.
1: Mucho. O sea, ¿qué quieres decir de BTS?
2: No. Todo respeto a la gente de BTS.
1: Pero crees, o sea, lo que tú decías, ¿crees que haya llegado a sus manos? Y luego ellos dijeron, ¡ah, muchas gracias!
2: No. Ellos no serían capaces.
1: No, ¿verdad? No,
2: tienen tanto corazón que, güey, si pudieran, tendrían 3 casas repletas de puro regalo, güey. Cada uno.
1: Imagínate la cantidad de cosas que les regalan a los BTS cada que los ven.
2: Güey, simplemente en México. O sea, ¿cuántos conciertos no tuvieron? ¿Cuánta gente incluso no se quedó afuera que les mandaba cositas, güey, les aventaba? Imagínate.
1: Sí, es cierto.
2: O sea, güey.
1: Tienes toda la razón. Pues no sé, está muy gacho, la neta, que les hagan esto a los fans.
2: No, y aquí máximo respeto al ARMY, ¿eh?
1: Sí, además.
2: Sé respeto en esta vida es al ARMY.
1: Sí, total, ellos pueden cambiar el ecosistema general. Que por cierto, vayan a hacer a firmar todas las peticiones que hay ahorita de Loreto, de
2: Zacatecas,
1: Baja California.
2: De toda la vida.
1: No, en Baja California.
2: ¿El mar de Zacatecas?
1: Del Mahahual, del Royal Caribbean, ya lo queremos fuera de México y todo ese rollo, vayan a firmar.
2: Si el ARMY se
1: pone de acuerdo.
2: Güey, ellas solitas se encargan de todas las firmas, güey.
1: Sí, yo creo que quiero al ARMY para la presidencia. I don't know, dude.
2: Mira, que hayan tomado su foto con la presidenta no es agrado.
1: Ay, no manches.
2: Es agrafa, güey.
1: Pícalo con un palo, Rubén. Te doy la autorización. Pícalo con un palo. No,
2: pero
1: ay, no,
2: de verdad,
1: le gusta.
2: Güey. A ver, échale ganas.
1: Este es bien cochino. Pues ahí está. Dato triste, dato perturbador. Pobres de las ARMYs, las abrazamos bien fuerte. Y pues, ¿con qué nos vamos, Víctor Lugo?
2: Parece que fue adrede, pero es coincidencia. BTS, swim, más música.
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1: 9 de la mañana con 6 minutos con una temperatura de 21 grados. Buenos y nublados días. Oye, ya hacía falta. Qué a gusto. Qué diferencia, ¿no? Hasta se siente en la gente, se siente en la vibra. ¿Cómo de verdad descansas cuando llueve en la noche? Es que lo hace toda la diferencia. Mi nombre es Víctor Lugo y te acompaño de 9 de la mañana a 1 de la tarde todos los días, de lunes a sábado. Bien importante. Mucho hay que platicar porque se está pronosticando, se está anunciando, se acerca nueva música de Gracie Abrams y al parecer viene con colaboración estrella. ¿De quién se trata también? Bien, Taylor Swift rompiendo récords, encabeza otra lista de Forbes. ¿De quién se trata? ¿A quién le ganó? Spoiler, Bad Bunny de Wicked, así, bajita la mano. Mucho de qué platicar, mucho chisme. Recuerda, siempre en una sola estación, en Magia 101. Vienen sorpresas, se acerca el Mundial, se acerca el Día del Padre. Así que, mucha atención, siempre conectado en 101.7 tu radio. Milky, just the way you are. Más música.

0: 9-9.
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0: 9-17.
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0: 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Bruno Mars, Risk It All. Oye, estoy conectado contigo por el MagiWatts. Anótalo. 449-3292-101. A ver, por aquí tengo un buen de mensajes. Tengo conectado. A ver, Aidan. ¿Qué onda, mi Víctor? Conectado, mi Vic. Saludos. Yo escucho Magia 101. Un abrazo, hermano. Ven por acá, tengo mensaje de Daniela. Víctor, buenos días. Oye, ¿qué onda con los pases de Cinépolis? ¿Vas a estar dando el día de hoy? Pues hagamos una cosa. Es miércoles, es mitad de semagia, está a gustito el clima. Voy a estar dando pases. Pases dobles para que Cinépolis Altaria. Imagínate esto. Tú llegas a la hora, día, función que a ti se te antoje. ¿Cómo le vas a hacer? Conectado. Siempre en el 101.7 de tu radio y al lado de ti el MagiWatts. 449-3292-101. Más adelante lanzamos dinámica. También por acá tengo a Diego. Víctor, soy uberiano. Saludos, hermanos. Saludos a todos los que andan chambeando, conectando en este miércoles. Te acompaño en tu jornada laboral. Estás en Didi, Uber, Taxi, InDriver. Eres parte de las escuderías de Magia 101. Sigues escuchando más música en Magia 101. Buenos días.
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0: 9.25.
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Billie Eilish, Birds of a Feather. 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Te dejo con Olivia Rodrigo, The Cure, nuevo acto de magia en Magia 101. Buenos días.

0: 9:44.
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0: 951.
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2: Para muchos aficionados y críticos, una de las mejores actuaciones de México en Copas Mundiales de Fútbol fuera de nuestro país se escribió en 1962 en Chile. Con Nacho Treyes y Alejandro Scopelli como técnicos, la selección mexicana le complicó seriamente los juegos a Brasil y a España, y aunque terminó perdiendo, dejó buena impresión. Cerró venciendo 3-1 a Checoslovaquia. Esta selección estuvo integrada por Carvajal, Del Muro, Sepúlveda, Jauregui, Nájera, Raúl Cárdenas, Del Águila, Héctor Hernández, Chololo Díaz, Chava Reyes y Fello Hernández.
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Karol G, si antes te hubiera conocido. Oye, te lo estaba adelantando. ¿A ti te gusta la música de Gracie Abrams? Que tú lo ubicas perfecto por la canción de That's So True, que por cierto, obviamente la tenemos en Magia 101. Bueno, pues el día de ayer tuvo una entrevista con Zane Lowe. Si no sabes quién es Zane Lowe, es el director de Apple Music y es uno de los locutores justo de la estación de Apple Music One. Ahora, en la entrevista que le estaba haciendo el día de ayer, Zane Lowe le preguntó, obviamente, acerca de Daughter From Hell, que es su próximo álbum que va a salir este año. Se pronostica que sale más o menos el 16-17 de julio de este año, ojalá que sí, porque es de hecho el 16 es mi cumpleaños, y ella justo estaba explicando de que algo que le emociona mucho de este álbum no solo son las canciones, que dice que promete bastante, sino lo más interesante, las colaboraciones. Ella dice de que gracias a su carrera, gracias a su trabajo, ha tenido muy buenas amistades, y que sí puede adelantar de que por lo menos 3 colaboraciones que no nos esperamos vamos a tener en este álbum. A ver, a mí me encantaría escucharla con Taylor Swift o con Sabrina Carpenter. Eso estaría increíble. Otra con The Weeknd, se me hace que podrían hacer una gran colaboración. ¿A ti con quién te gustaría escuchar los próximos nuevos actos de Gracie Abrams? Obviamente, en cuanto salga, lo vas a tener primero en Magia 101. Por mientras, es Shawn Mendes y Camila Cabello, Señorita. 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

0: 28.
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0: 1037.
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0: 55.
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1: ¿Qué pensaste? Ya vamos a corte. No, ya se acabó. Solo una canción, Nel. Aquí hay más música. Conecta. A ver, por acá, mira, justo Brenda está aprovechando su miércoles a gustote porque nos pone: hola, Víctor, buenos días. Por favor, te encargo la canción de Shake It Off de Taylor Swift. Pero es bien importante para limpiar con más ganas, porque en Avenida Independencia queda un caos de lodo y la lluvia. Saludos, Brenda, pues a limpiar como se debe. Shake It Off en Línea Interactiva de Magia 101. Con todo.

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2: 11:36.
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2: Y no es broma, ¿eh? Está súper fácil. ¿Cómo le haces para que la siguiente canción sea tu petición? Bien simple, conecta por el MagiWatch. ¿No lo tienes? 449-3292-101. Estás a un mensaje, una nota de voz de escuchar la canción que llevas tarareando todo el día. No la pienses, no te la imagines. Cántala. Conecta, así como lo hace por acá Lobo.
3: ¿Qué onda, mi Vic? Muy buenos días. Morning. ¿Cómo te encuentras este miércoles?
2: A gusto, hermano.
3: Excelente. Igualmente. Oye, ¿me podrías complacer con la canción de Country Star de One Republic?
2: Claro,
3: con saludos,
2: hermano,
3: para todos los que están escuchando Magia, como siempre. ¿Cuál más? Para
2: no hay
3: mi
2: otra.
3: Sobrina Fati, para mi sobrina Bri y para ti en especial, que
2: saludos,
3: siempre
2: chicas.
3: Eres tan amable en complacerme. Atentamente, Lobo. Excelente Magi miércoles. Saludos, gracias.
2: Es un time twistote en Línea Interactiva de Magia 101.

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2: 11:43. 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
4: Como anfitrión y buscando hacer el mejor papel de la historia, la selección mexicana tuvo una excelente preparación para la Copa de 1970, que incluyó una gira por Europa y una larga concentración previa al evento. Sin embargo, los problemas estuvieron al por mayor. Primero, su jugador estrella, el talentoso Alberto Onofre, sufrió fractura de rodilla en una práctica. Luego, por bajas, debido a indisciplina de Gabriel Núñez y Ernesto Cisneros.
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9: Todos tenemos mood diferentes. Todos tenemos, no sé, antojo de un nuevo acto de magia, un time twist, una canción, reggaetón, pop. Lo que tú quieras, tú pídemelo. ¿Quieres una canción de Selena Gómez? Conecta así como le está haciendo por acá. A ver, número con terminación 3957. Me pone, hola Víctor, buenos días. Es Lainey. ¿Te puede encargar por favor alguna canción? La que sea, cualquiera está bien, de Selena Gómez. In the Dark, en línea interactiva de Magia 101. Complacida.

De Selena Gómez nos vamos a pasar con los chicos de Imagine Dragons. Esto es petición de Ari, pero ahora sí Ari me sorprendió porque Ari siempre, contexto, pide canciones de BTS hoy. El día de hoy, en este miércoles, Ari oficialmente está transicionando al ARMY. ¡Qué fuerte! Víctor, buenos días. ¿Te puedo encargar alguna canción de Imagine Dragons? Tengo ganas de escucharla. Con, puede ser cualquiera. Creo que sí. Radioactive, en línea interactiva de Magia 101. Complacida.

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1: 11.53.
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1: Imagínate llegar a Cinépolis Altaria como en tu casa. Hora, día, función que a ti se te antoje, pero no solo. Acompañado, tengo pases. Pases dobles cortesía de Magia 101 y Cinépolis Altaria. ¿Cómo le vas a hacer? Mucha atención, más adelante, en unos minutos te digo cómo es la dinámica. Spoiler, obviamente escuchando Magia 101 y al lado de ti el MagiWatts. Ahora, los controles de cabina son de número con terminación 3133. Rafael Guzmán, Víctor, te encargo la canción de Lady Gaga, Abracadabra. Ya lo escuchas en Línea Interactiva de Magia 101. Complacido.
13: Hey.

Sam, Samuel, es tu hora de brillar. Conecta por el MagiWatts. Víctor, buenos días. ¿Me puedes complacer, por favor, con la canción de Maneskin? Con cualquiera, soy Samuel. Es Honey, Are You Coming? En línea interactiva de Magia 101.

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2: No parpadees, no respires y obviamente jamás le cambies a Magia 101. Te lo adelantaba. En esta hora, 12 del mediodía se van. Pases dobles para Cinépolis Altaria. Día, hora, función que a ti se te antoje. ¿Cómo le vas a hacer? Conectado y al lado de ti el MagiWatts. Preparado, se van en esta hora. Mucha suerte. 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

0: Más música en Magia 101, Aitana Superestrella.
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0: 12:05, sigo conectado contigo. Última hora, pero no me puedo despedir sin consentirte. Sin de verdad darte unos pases mágicos. Cortesía de Magia 101 y Cinépolis Altaria. Día, hora, función que a ti se te antoje. ¿Cómo le vas a hacer? MagiWatts al lado de ti. 449-3292-101. En esta hora, en cualquier momento, lanzo dinámica. Va a estar bien fácil. Así que, ¿no tenías plan para tu semagia? ¿No tenías plan para este miércoles? Ya tengo tu plan. Cinépolis Altaria. Cortesía de Magia 101. Por mientras, Ella Langley, Shows in Texas. Más música en Magia 101. Muy atento. 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

0: 12-9.
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0: 12-17.
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Más música en Magia 101. BTS 2.0. Oye, ¿cuál es el Magi Watts? Anótalo. 449-3292-101. Por acá, justo Samuel me estaba poniendo de que Vic, qué buena programación, hermano. Me está encantando, ¿verdad que sí? Por acá tengo el siguiente mensaje de Ricardo. Víctor, estoy súper atento para los pases dobles para Cinépolis. Apenas estás llegando, mucha atención. Tengo pases. Pases dobles para Cinépolis Altaria. Día, hora, función. Que a ti se te antoje. Tú mandas. También por acá, Benjamín me pone de que Víctor, ya estoy listo para participar. Mi nombre es Benjamín García Hernández. Pues hagamos una cosa. La siguiente vez que escuches mi voz, en la siguiente intervención sigue mis indicaciones. Lanzo dinámica, así que vamos a consentirte en este miércoles. Por mientras, un Karol G y Shakira, TQG en Magia 101. Okay.

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3: 12-28.
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preparado. Más música en Magia 101. Golden Huntrix. ¿Por qué preparar el MagiWatts? ¿De qué estás hablando, Víctor? Apenas estoy llegando. Mucha atención. Enfrente de mí tengo pases. Accesos dobles para que te me lances día, hora, función que a ti se te antoje a Cinépolis Altaria. ¿Cómo le haces? Ya, MagiWatts. Para participar por uno de estos pases dobles me tienes que mandar en este momento a través del MagiWatts. 449-3292-101. Una nota de voz diciendo las palabras mágicas. Víctor, yo escucho Magia 101. Tu nombre y tu canción favorita. Más simple no se puede. Ya, MagiWatts, por pase doble para día, función, la película que a ti se te antoje, me tienes que mandar en este momento nota de voz diciendo las palabras mágicas. Víctor, yo escucho Magia 101. Tu nombre y tu canción favorita. Antes de despedirme, antes de acabar mi turno, sale ganador o ganadora al aire. Mucha suerte. Por mientras, Katsai, Gabriela. Más música en Magia 101.

0: 1445.
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0: 1253.
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2: México aprovechó las ventajas de ser local en el Mundial de 1970 y por primera vez en la historia logró avanzar a la segunda ronda, que en ese entonces eran los cuartos de final. En el majestuoso Estadio Azteca, debutó con gris empate a 0 goles con Rusia. Luego se impuso a El Salvador por 4-0 con 2 goles del Cabo Valdivia, 1 del Chalo Fragoso y otro de Ignacio Basaguren. El boleto a cuartos de final lo obtuvo al derrotar en cerrado partido a Bélgica por 1-0 con tanto de Gustavo Peña en tiro penal.
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0: más música en Magia 101. Dua Lipa, These Walls. Ha llegado el momento. Vamos a saber quién es el ganador o ganadora de qué. Pases dobles para Cinépolis Altaria. Cortesía de Magia 101 y Cinépolis Altaria. ¿Cómo fue la dinámica? Bien, bien fácil. Me tuviste que haber enviado una nota de voz diciendo las palabras mágicas. Yo escucho Magia 101. Tu nombre y tu canción favorita. Si lo hiciste bien, si lo hiciste en forma, en tiempo, mucha suerte. Número con terminación 7884. Efectivamente, ya ganaste.
1: Víctor, buenas tardes. Buenas tardes. Mi nombre es Eduardo y yo escucho Magia 101. Eso. Mi canción favorita es Golden de Huntrix.
0: Lalo, ¿qué crees? Ya tienes tu plan para la semagia. Ya te ganaste tu pase. Pase doble para Cinépolis Altaria, cortesía de Magia 101. Si tú como Lalo también quieres participar, también quieres ganar, no te me despegues por nada del mundo. Mi querido Fer Vega, que anda por aquí en las oficinas de Magia 101, también tiene pases dobles. Y en un rato, también Alex Castán. Todos los locutores de Magia 101 tenemos tus pases dobles. Mi nombre es Víctor Lugo y gracias por conectar conmigo en este jueves. Nos escuchamos mañana. En este miércoles, mañana jueves nos escuchamos. Por mientras es Dominic Fake, Baby Doll. Más música en Magia 101. Hasta mañana.

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2: ¿Qué tal? Aquí Fer Vega al aire contigo. Vamos a comenzar una nueva emisión del Time Twist. ¿Listos todos? Vamos a traer estos recuerdos a cuenta de la canción. Las canciones que tú disfrutas están aquí. Una hora, Time Twist de 1 a 2 de la tarde y vamos a comenzar con John Wild Humphrey. ¡Bienvenidos!
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1: ¡Eso! ¡Hello, hello, hello! ¿Cómo estás? Aquí totalmente en vivo, Fer Vega al aire contigo. ¿Qué onda? ¿Cómo va tu día? ¿Todo bien? ¿Todo en orden? Mitad de semanita, miércoles 3 de junio. Hay mucho que celebrar, mucho que disfrutar y claro, mucha música que escuchar. Por eso estás aquí en Magia 101. Hacemos conexión en el Magic Watts, ya lo sabes, 449-329-2101. Hay complacencias y más adelante te suelto la pregunta del día para que participes. Pero ya lo sabes, estás dentro, ya formas parte del Time Twist de 1 a 2 de la tarde. Con estos recuerdos, con estas canciones... Y mira nada más con cuál iniciamos, con algo de Snoop Dogg, Wiz Khalifa y Bruno Mars, que Bruno anda en todas partes, ¿eh? ¡Ah, qué buena rolita! Y para continuar, vamos con algo de Miley Cyrus, sí, en su era, pues más locochona, creo yo, ¿no? Ahorita ya regresó con Hani Montani, ya anda al 100 con Disney Channel, y bueno, aquí está ella, la recordamos con We Can't Stop, que llega al Time Twist. Más música en Magia 101.
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2: 1 a 10.
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0: Amo.
1: Fire.
2: El Speedball, no puede haber un programa del Time Twist sin Pitbull. Y aquí llegó junto a John Ryan. Fireball, más música en Magia 101. Ya sabes que hacemos conexión a través de redes sociales y arroba Magia101FM, Facebook, Instagram y TikTok, pero también a través del Magic Watts 449-3292-101. Hay complacencias, dime cuál canción, cuál Time Twist quieres escuchar el día de hoy. Y también, súmate a la pregunta del día. Quiero que platiquemos sobre estos artefactos, aparatos o inventos de antes que les gustaría a todos ustedes que volvieran a ponerse de moda así en pleno 2026. La pregunta es, ¿qué artefacto de antes te gustaría que volviera a ponerse de moda? Contéstame, reflexiónalo y dime ya tu respuesta a través del Magic Watts. Y súmate al Time Twist de este miércoles, mitad de semana, 3 de junio. Para continuar, más música. Flowrider, Whistle, a chiflar, muchachos, muchachas. Llega una gran canción. Más música en Magia 101.
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2: 1:20.
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0: Sinatra. Lo escuchas con Traicionera en el Time Twist de Magia 101, más música. Y ahora vamos a escuchar a mi estimada Vivi González, que viene de la EBC. Vivi, bienvenida a tu casa Magia 101, ¿cómo estás?
1: Ay, muchas gracias, hola Fer, muy feliz, ¿y tú?
0: También muy feliz porque habíamos quedado en que yo iba a ir por allá a la EBC, nada más no se me hacía y al final la EBC llegó a Magia 101, entonces feliz por ello, ¿no?
1: Sí, qué felicidad estar de vuelta, muchísimas gracias por el espacio a Magia 101 y a Radio Grupo. Aquí andamos felices porque hoy traemos una invitación súper especial para los jóvenes que ya van para la universidad o también si se te llegó a pasar alguna que otra materia, pues vamos a platicar de eso ahorita, Fer.
0: Que precisamente la EBC es una excelente opción para todos aquellos que quieren continuar con sus estudios, pero ¿qué encontramos ahí? Yo entiendo que tú eres alumna, ¿no?
1: Sí.
0: De nuevo ingreso.
1: Justo.
0: ¿Cómo te la estás pasando? Cuéntanos.
1: Padrísimo, estamos ya casi por terminar mi primer año de uni, que ha sido una experiencia increíble. Oye, sobrevivimos.
0: Eso, con eso, ya estás del otro lado.
1: Ya, este es el último mes que vamos a cerrar al concluir el primer año de uni, ha sido una experiencia increíble, momentos inolvidables, por supuesto, muchos retos, proyectos. Estoy feliz en la EBC, que es la Escuela Bancaria y Comercial, luego nos preguntan mucho eso, es la Escuela de Negocios de México, entonces estamos súper envueltos en todo el tema empresarial, Fer, ¿cómo ves?
0: ¿Y tú qué estás estudiando ahí?
1: Yo estoy en la licenciatura de Administración de Negocios de Comunicación y Entretenimiento.
0: ¡Hala!
1: Sí, ya sé.
0: Bien, bien.
1: Está padre.
0: Está padre. Se escucha muy interesante. Entiendo que hay más oferta educativa, ¿no? ¿Qué podemos encontrar por ahí?
1: Así es. Tenemos 8 licenciaturas. Uh-huh. Ahí les van. Les voy a contar cuáles son todas de ellas. Contaduría, Finanzas, Administración de Negocios, Comercio y Negocios Internacionales, Mercadotecnia, la que les digo que yo estoy estudiando, que es Administración de Negocios.
0: Bien.
1: De la Comunicación y Entretenimiento, pero aparte también está Administración de Negocios Turísticos, Derecho y además las licenciaturas ejecutivas, posgrados y educación continua.
0: Ok, entonces ahí tenemos para elegir, ¿no? Variedad, ahí está, no falta. Eso me encanta. Además, mi estimada Vivi, me gustaría que nos platicaras qué onda. ¿Cuál crees que serían esas cosas, aspectos que hacen diferente a la EBC de otras universidades?
1: Fíjense que les cuento que tenemos un sistema que se llama BINAS, en el que llevamos 2 materias cada 6 semanas. Lo que nos permite mucha flexibilidad, mucho más a gusto al momento de estudiar, no te saturas. Estas 2 materias van cambiando cada 2 semanas durante el semestre y además pues tienes tu clase de inglés, o sea, tienes 3 materias al día, 3 clases al día, los horarios son súper flexibles, creo que eso también es una característica muy chida. Nosotros entramos a las 7 de la mañana y salimos a las 12:30.
0: Okay.
1: Ahorita en estos primeros 4 semestres, después ya entras como a las 5 de la tarde y pues ya, es como tu horario en la tarde, tu horario vespertino, ¿no?
0: Okay.
1: Pero fíjate que en la EBC trabajamos mucho para desarrollar una mentalidad empresarial. Uh-huh. Lo que queremos nosotros es justo construir un negocio, o hay quienes ya tienen su marca, su emprendimiento, pero es como darle ese despegue, ¿sabes? Ese boom, todas las herramientas para poder saber cómo comenzar, cómo irlo creciendo, cómo posicionarlo, cómo crecerlo, todo. O sea, está padrísimo. Y sabes que también somos una institución que de hecho fuimos los primeros que tenemos un convenio con OpenAI, que es ChatGPT. Entonces sí usamos la inteligencia artificial, por supuesto, pero de forma correcta. Nos enseñan a usarla para realmente automatizar, optimizar procesos, todo lo que realmente nos ayuda para sacarle el provecho a la inteligencia.
0: De buena manera, ¿no? Aprovecharla de buena manera.
1: Justo. También la inmersión laboral, oye, eso es un tema súper importante porque al estar ya en la EBC, pues tenemos muchas oportunidades. La verdad es que estamos vinculados con empresas grandes. No sé si puedo decir marcas. Vamos a omitirlas si quieres, ¿ok? Pero ya estamos.
0: Pero grandes empresas, grandes marcas.
1: Sí, de verdad. O sea, bien. Aquí mentalidad de tiburón, soñamos y vivimos en grande.
0: Y lo realizan, ¿no?
1: Eso.
0: No se queda en sueño, lo hace en realidad, que es lo que me encanta de la EBC.
1: Justo, ¿cómo ves?
0: Bien.
1: Eso y muchas cosas más. Yo,
0: oye,
1: me la puedo pasar platicando.
0: Pero si ajusto, si alcanzo a entrar, ¿cómo van en tiempos? ¿Qué onda? ¿Procesos de inscripción? Ya se me fue, Dios mío, ¿qué hago?
1: Ya nuestro próximo ciclo de admisiones es en agosto del 2026.
0: Perfecto.
1: O sea, ya, literal. Entonces, si quieres más información, te voy a pasar el teléfono de contacto para que se se comuniquen. Adelante, gracias. El WhatsApp es el 449-212-5504. 449-212-5504. Si quieren visitar el campus también, ahí los esperamos. Estamos en Avenida Guadalupe González, esquina con Avenida del Valle, número 1111. Y también, si quieres echarte por ahí un clavado por nuestro website oficial, estamos como ebc.mx/Aguascalientes.
0: Ok, me encanta, Vivi. Qué honor, qué placer tenerte aquí en la cabina de Magia 101.
1: Muchísimas gracias, Fer. Oye, ¿me vas a invitar después?
0: Sí, yo creo que sí, ¿eh? Más seguido. Ya después me ayudarás a presentar el Time Twist, ¿no? Y otras canciones. Y a platicarnos más de tu experiencia de la EBC, que suena hasta el momento sensacional.
1: Sí, muchísimas gracias. Los esperamos en la EBC Campus Aguascalientes, en el 449-212-5504. Pueden tener más información. Gracias, Fer.
0: Nosotros vamos por más música. Llega Shawn Mendes al Time Twist. Más música en Magia 101. 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
2: 1.41.
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Claro, conoces cómo se llama esta canción, ¿no? Safe and Sound Capital Cities en el Time Twist. La recordamos con mucho cariño, de lo mejor que tiene esta bandita. Safe and Sound, más música en Magia 101 en el Magic Watts. Vamos con la pregunta del día. Estamos platicando de qué artefactos o inventos del pasado te gustaría que regresaran hoy día en pleno 2026. Algunos, de hecho, ya regresaron por acá. El buen José Luis me dice, Fer, los Walkman o Dixman, yo soy fan de esas cosas. Gracias, saludos, yo escucho Magia 101. Por acá también tengo el mensaje de Monse, me dice Fer, a ver, igual no son tan útiles, pero yo llegué a tener una, ¿qué? Videocasetera. Me acuerdo que ahí servía para reproducir las películas, los VHS, para regresarlas, ¿no? Me imagino, de que la acabaste de ver y vamos de nuevo otra vez, ¿no? Saludotes también por acá. A ver, tengo saludos para Cintia. Cintia quiere escuchar algo de la Mother Monster en ese Time Twist. Y también tengo el saludo del buen Richard. Richard nos dice, ¿qué onda, mi Fer? Yo creo que las cámaras Polaroid. Yo tengo una y se me hace sensacional. Y es que esas sí regresaron tal cual, ¿no? Ya ese sentimiento de sacar, tomar la fotografía y tenerla impresa al instante. Híjole, es una chulada. ¿Y tú? ¿Qué onda? ¿Cuál dirías que es un artefacto o invento del pasado que debe sí o sí regresar a este 2026? Comunícate ya a través del Magic Watts y mientras lo haces, vamos por más música. Es Taylor Swift, es Blank Space. Más música en Magia 101.

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3: 1:52.
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3: La suerte no acompañó a México para los cuartos de final del Mundial de 1970. Perdió el sorteo con Rusia para definir al primer lugar de su grupo y tuvo que dejar el Estadio Azteca para irse a jugar a Toluca contra Italia. La Calaca González convirtió en un manicomio la Bombonera al poner adelante a México cuando apenas se jugaba el minuto 12. Sin embargo, los errores defensivos y el poderío de Italia le dieron la voltereta al marcador y la escuadra azzurri terminó por imponerse 4-1.
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2: Es todo por el Time Twist de hoy. Pero tranquilo, mañana nos volvemos a encontrar a la 1 de la tarde. Más música.
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4: Muy buenas tardes. Estas son las noticias más importantes. Docentes de la CENTE tiran rejas y logran ingresar a la SEP en Avenida Universidad. Ellos tienen que aclarar, dice la presidenta Sheinbaum a publicaciones de Los Angeles Times sobre Durazo y Villarreal. Alfonso Durazo se defiende, critica reportajes sobre el retiro de su visa y señala a Estados Unidos como responsable de informar si lo investigan. Trump acudirá a la cumbre de la OTAN en Turquía, confirma Rubio. El pasado martes, los dirigentes magisteriales se reunieron con la secretaria de Gobernación Rosa Isela Rodríguez, el secretario de Educación Pública Mario Delgado y el director general del ISSSTE, Martí Batres. Al término del encuentro, los representantes de la coordinadora manifestaron su inconformidad por la falta de respuestas a sus principales exigencias, entre las que destaca reunirse con la presidenta Claudia Sheinbaum, y señalaron que el gobierno federal les pidió regresar este miércoles para continuar el diálogo. Los dirigentes insistieron también en que la Coordinadora Nacional de Trabajadores de la Educación demandan soluciones de fondo en temas como la abrogación de la ley del ISSSTE de 2007, mejoras al sistema de pensiones, por lo que consideraron insuficiente la instalación de nuevas mesas de trabajo. Sin embargo, esta mañana se registró un enfrentamiento entre elementos de seguridad, docentes y habitantes de la Ciudad de México frente al edificio de la SEP. Durante la confrontación, los manifestantes utilizaron cohetes, palos, polvo, extintores y mazos. Posteriormente, derribaron las vallas metálicas de seguridad y lanzaron artefactos hacia la entrada del inmueble, provocando daños en la zona de recepción, donde se reportó la ruptura de cristales y afectaciones a las estructuras metálicas. La presidenta Claudia Sheinbaum Pardo llamó a mantener la calma ante las versiones que apuntan a un presunto retiro de visas estadounidenses a los gobernadores Alfonso Durazo Montaño, de Sonora, y Américo Villarreal Anaya, de Tamaulipas, luego de que el diario estadounidense Los Angeles Times publicara un reportaje en el que asegura que ambos mandatarios son objeto de investigaciones por parte de autoridades de Estados Unidos. Durante su conferencia matutina en Palacio Nacional, la mandataria sostuvo que corresponde a los gobernadores aclarar cualquier señalamiento, pero cuestionó la forma en que la información fue difundida públicamente.
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4: Alfonso Durazo, gobernador de Sonora, criticó el reportaje de Los Angeles Times sobre el retiro de su visa americana por una supuesta investigación por parte de los Estados Unidos en su contra por presuntos nexos con el crimen organizado. Al respecto, el mandatario rechazó los señalamientos afirmando que no tiene complicidades con grupos delictivos ni acuerdos de colaboración. Esto luego de que el artículo afirmaba que su ingreso a Estados Unidos se realizaba mediante un programa especial reservado para testigos. Esa nota no tiene absolutamente ninguna fuente. Tengo mi visa vigente. No tengo complicidades ni con grupos criminales, pero tampoco compromiso de colaboración con ningún país extranjero, afirmó en entrevista con medios de comunicación. El presidente de Estados Unidos, Donald Trump, viajará a Turquía para asistir a la cumbre de líderes de la OTAN prevista para los días 7 y 8 de julio en Ankara, según anunció este miércoles el secretario de Estado, Marco Rubio. Estados Unidos sigue siendo miembro de la OTAN y estaremos en Turquía para tratar todos los asuntos. El propio presidente participará en la próxima reunión de jefes de Estado de la Alianza, declaró Rubio durante una audiencia en la Cámara de Representantes. Rubio, quien en mayo participó en la reunión de ministros de Exteriores de la OTAN en Suecia como preparación para la cita de Ankara, afirmó ante el Congreso que la OTAN necesita transformaciones profundas y el presidente lo ha dejado claro. Hasta aquí la información. Gracias. Más noticias en breve. Jesús Alberto Rodríguez, BI Noticias.
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8: Arrancan las finales de la NBA. En punto de las 18 horas con 30 minutos, los San Antonio Spurs, liderados por Víctor Wembanyama, enfrentan a los Knicks de Nueva York, liderados por Jalen Brunson. Este primer compromiso se realizará desde la casa de los San Antonio Spurs. Así será el itinerario para la inauguración de la Justa Global de Balompié. Entre las 11:30 y 12 del día, está programada la ceremonia de inauguración con la participación de artistas como Los Ángeles Azules, J Balvin, Belinda, Maná, Alejandro Fernández, Lila Downs, Danny Ocean y Tyla. Se tiene previsto que a partir de las 12:10 horas salgan a calentar los jugadores de ambas selecciones. Y finalmente, se dé el silbatazo inicial del partido entre México y Sudáfrica a las 13 horas. Emiliano Jiménez, BI Noticias.
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Gómez es Calm Down, lo que escuchas en Magia 101. Oye, y te digo, se vienen cositas importantes en cuestión de estrenos en el cine. Por ejemplo, vamos a repasar. El día de mañana vamos a tener en cartelera ya disponible una película que se llama Amos del Universo, Master of the Universe. Claro, claro, yo sé. A todos aquellos tan twisteros que escuchan Magia, yo creo que les llama bastante la atención esta cinta, ¿no? Scary Movie regresa una vez más, ¿qué te puedo decir? Y claro, lo hemos comentado en varias ocasiones, el 18 de junio, Toy Story 5. Y el 25 de este mes llega Supergirl, sí, la continuación de este universo de DCU. Pues remasterizado, restaurado, con reboot, llega Supergirl. Ya veremos qué onda con ello. Dime tú cuál película esperas más y... 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Need Your Love, más música en Magia 101.

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0: 2247.
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3: La mejor ubicación que ha tenido México en una Copa Mundial de Fútbol fue en 1970, donde concluyó en el sexto sitio entre los 18 países participantes. Sin embargo, en todo México quedó la sensación de que se pudo lograr algo más en esa Copa del Mundo. Las principales críticas fueron hacia el cuerpo técnico por haber sido tan defensivo contra Italia en cuartos de final y por no haberle brindado al Piolín Mota la oportunidad de jugar en lugar de Nacho Calderón contra la escuadra azzurri.
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Con ustedes, Lady Gaga, la Mother Monster, llega a Magia 101 con esto llamado Abracadabra. Las 2:53 y qué onda. Falta muy, muy, muy poco para el comienzo del Mundial de Fútbol 2026 de Estados Unidos, Canadá y México. ¿Te emociona? ¿Te llama la atención? ¿Si eres fan del fútbol o no? Mira que aquí en Magia 101 estamos preparando activaciones. 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Así que dinos tú qué tal, cómo te estás preparando para el Mundial de Fútbol 2026 que inicia ya la próxima semana. ¡Madre mía! Vamos con Olivia Dean. Esto es So Easy. Más música en Magia 101.

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2: Entramos a la siguiente hora de programación automágica, Fer, y los boletos, los pases de Cinépolis, aquí los tengo, tranquis. Se van a ir más adelante, pero tú continúa compartiendo con nosotros más música. Para comenzar, escuchemos esta superestrella. Ella es Aitana. 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
1: Aquí seguimos totalmente en vivo compartiendo contigo esta tardecita de miércoles 3 de junio. Aquí y ahora más música en Magia 101. Y comenzamos escuchando a Aitana con Superestrella, que la verdad su disco Cuarto Azul es el que le ha dado muchísima fama en estos pues últimos meses. Cumplió un año de su lanzamiento el pasado 30 de mayo y oye, le abrió la puerta a distintos países. Sí, Aitana ahorita está en gira y va a llegar a nuestro país. Pregunta, ¿nos lanzamos o qué onda? ¿Te convence Aitana? ¿En verdad crees que sea una superestrella? O mejor así la dejamos. Ya te digo, aquí te llevamos a los mejores eventos, a los mejores conciertos. Entonces, dame tu opinión a través del MagiWatts. Y también, conéctate con nosotros a través de redes sociales. Búscanos como @magia101fm. Para continuar, Olivia Dean se llama Men I Need, lo que escuchas en Magia 101.

0: 37.
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0: 315.
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Ella es Taylor Swift, esto es The Fate of Ophelia, la canción que escuchas en Magia 101. Estamos a nada de comenzar la línea interactiva, desde ya puedes pedir tu canción a través del Magic Watts. Y mientras lo haces, vamos por más música. Vamos a escuchar esta canción que fue lanzada en el pasado mes de abril y que es el primer corte promocional de lo que será el nuevo disco de Olivia Rodrigo. ¡Atención! Porque la tercera era de esta cantante está a nada de llegar. En total serán 13 canciones, ya tenemos dos. Drop Dead, el 17 de abril fue lanzada, y The Cure, lanzada hace poquito, el 22 de mayo. Vamos con esta primera canción que lanzó, ya te digo, como sencillo promocional de este próximo disco que llega pronto, muy pronto, la próxima semana. Imagínate esto, aquí está ella, Olivia Rodrigo, Drop Dead en Magia 101.

0: 326.
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0: 3:35.
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0: 43. 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
1: Para el Mundial de Alemania 1974, la CONCACAF decidió cambiar el formato de sus eliminatorias y que el hexagonal final fuera disputado en una sola sede. Haití albergó esa ronda final y México hizo el papelazo al quedar eliminado. La falta de carácter y personalidad de nuestros jugadores derivó en un triste empate con Guatemala y Honduras, para luego perder de manera escandalosa 4-0 con Trinidad y Tobago, lo que dejó al equipo tricolor sin ninguna posibilidad. De nada sirvió que México cerrara venciendo 3-0 a Haití.

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0: 352.
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0: 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Iniciamos las complacencias en Magia 101. Pide tu canción por teléfono 449-910-3501. Por WhatsApp 449-3292-101. O por Facebook, Línea Interactiva de Magia 101. 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
2: Comienza la Línea Interactiva. Las peticiones de Magia 101 aquí de 4 a 5 de la tarde. Súmate ya a través del MagiWatts, Magilínea y redes sociales. Así lo hace el buen Rulo, que quiere comenzar con algo de Empire of the Sun. También más adelante voy a decir quién ganó los pases dobles para Cinépolis.

0: Fer Vega te complace. 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
1: Yo escucho ¿aló? Magia 101, mi canción favorita de Dance, Lady Gaga, okay. Víctor Daniel Reyes Ruiz.
2: Con eso, mi estimado Víctor, ya eres el campeón de esta hora de programación. Ya te vas a ver tu película, la que sea, pero que sea en Cinépolis. ¡Felicidades! Ya me comunico contigo. Y si en esta ocasión tú no resultaste ser ganador o ganadora, no te preocupes. Más adelante llega el buen Alex Castán a la cabina de magia y él también traerá muchas sorpresas. Vamos ahora a centrarnos en esto que es la línea interactiva. Ya sabes, Magilínea 910-3501, Magic Watts 449-3292-101 y redes sociales. Búscanos como @magia101fm. Por estos medios hacemos conexión y me pides tu canción. Así es, así lo hace mi estimada Ceci, que se quiere poner un tanto melancólica. Va, chicos, ustedes también mencionan y me dicen cuál es el mood de hoy. Iniciamos fuertes con We Are The People. Ahora cambiamos el mood a tiroteo. Más música en Magia 101.

0: 411.
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1: ¿Podrías poner la canción Hola. De Dracula de Tame Impala?
2: Ok.
1: Y escucho Magia 101.
2: Más música.
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Drácula, más música en Magia 101. Ahora, cambio de ritmo. Así lo pide mi estimada Mariana. Quiere escuchar Sabrina Carpenter, quiere escuchar Man Child. Y es lo que llega a Magia 101.

0: 420.
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1: Mi estimada Andreina, ¿quiere escuchar, quiere disfrutar algo de One Direction? ¡Claro que sí! Seguimos en la línea interactiva y aquí está Still My Girl. Más música en Magia 101.

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1: Hola, chicos de Magia. Hola. Pueden ponerme la canción de Taylor Swift, okay, de Opalike.
2: Va, me gusta.
1: Y pueden mandarle saludos a mis amigas Diana, Paola y Elisa, porfa. Y a ustedes también.
2: Gracias.
1: Gracias, bonito día.
2: Saludos, chicas. Claro que sí. Vamos con su canción. Aquí en la línea interactiva llega Opalike. Más música en Magia 101.

0: 4:30.
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6: Ahora vamos con el saludo para el ARMY. Nos dicen: hola Fer, ¿me puedes complacer con la canción Body to Body de BTS? Gracias, saludotes. Claro que sí, Ari. Es la que sigue a continuación en la línea interactiva. Más música en Magia 101.

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1: ¿Qué tal, Fer? Un saludo de parte de Noé. Feliz miércoles para todos, escuchando la mejor estación, claro, Magia 101. Porfa, ponte Shake It to the Max. Gracias, mi estimado Noé. Vamos con esta canción. Shake It to the Max invade la línea interactiva. Más música en Magia 101.

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1: 4:38.
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1: Las 4:45 nos dicen por acá, porque siguen llegando más mensajes y yo sigo esperando el tuyo. ¿Ya lo pediste? ¿Cómo que aún no? Si ya mero nos vamos, pero sí, si alcanza a salir. 4:45 y es momento de escuchar al buen Bruno. No, no a Bruno Mars, sino Bruno nuestro radio escucha, que nos dice lo siguiente. Hola Fer, buenas tardes, ¿puedes poner Lose My Mind de Doja Cat? Claro que sí, Bruno. Vamos con tu canción, aquí está esta tremenda combinación. Don Toliver, Doja Cat, Lose My Mind en Magia 101.

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10: 450, estamos casi que cerrando esta sesión de la línea interactiva, pero claro, no puede faltar un himno mundialista, ¿no? Vamos a escuchar Die Die, es la petición del buen Alfred que llega y se escucha genial en Magia 101.

0: 4.54.
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3: Pocas veces se ha generado tanta expectación y optimismo con la selección mexicana de fútbol como la que se tuvo para el Mundial de Argentina en 1978. Todo gracias a los excelentes resultados que se obtuvieron en los partidos amistosos y por la facilidad con la que ganaron el premundial de la CONCACAF. Sin embargo, la actuación de México fue decepcionante con José Antonio Roca como técnico. México perdió primero por 3-1 con Túnez, luego cayó por el mismo marcador ante Polonia y cerró siendo exhibido y goleado por Alemania por 6-0.
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3: Desde Cabina Compasión, Fer Vega te habló. Yo estoy diciendo adiós. Sí, me despido, pero te dejo con el buen Alex Castán y con esta última canción de la línea interactiva. Vamos con los mensajes que nos llegan por acá. Hola, buenas tardes, Fer. Me llamo Jessica. ¿Me puedes complacer con la canción 2.0 de BTS? Gracias. Hola, buenas tardes. ¿Me pueden poner tweet de Stray Kids, por favor? Saludos para todos los que escuchamos Magia 101 y a los Stays. Gracias. Excelente día, Abril. Saludos para ti. Hola, Fer. Buenas tardes. ¿Puedes poner la canción de Golden, por favor? Con un saludo para mis sobrinos Noah y Renata, te mando un abrazo. Abrazo de regreso, chicos. Gracias. Saludos, Fer. ¿Me puedes complacer con la canción de Dua Lipa, This Wall? Saludos. Soy Leo. Leo, vamos entonces cerrando con tu canción esta sesión de la línea interactiva. Mañana tú y yo nos encontramos en punto de la 1 de la tarde en el Sime Twist. Por lo pronto, más música en Magia 101. Bye.

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2: Y en esta hora platicaremos de Taylor Swift, además de la nueva película de Scary Movie. Y por supuesto, puedes participar porque tengo pases dobles para que te vayas al cine y te acompaño de 5 a 8 de la noche.

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2: Eso, amigos, soy Alex Castán y estamos comenzando una tarde más juntos, tarde de increíble música. Sabes que te acompaño de lunes a viernes de 5 a 8 de la noche, los sábados de 12 a 3 de la tarde, pero en este momento la magia comienza nuevamente porque, ¿sabes qué? Tengo pases dobles para que te lances al cine, así que para participar, ya lo sabes, bien fácil, bien sencillo, me mandas mensaje en el MagiWatts 449-3292-101 y en mensaje de texto me pones tu nombre completo y tu canción favorita de Magia 101 y en mensaje de voz me tienes que decir, Alex, yo escucho Magia 101 y con eso estás participando. ¿Y sabes qué? Vienen pelis súper, súper chidas. Por ejemplo, creo que ya se va a estrenar Scary Movie, que, híjole, me estaban diciendo que va a ser una clasificación súper rara. Yo ahorita me voy a poner a investigar y te lo platico más adelante. Mientras tanto, nos vamos con Dua Lipa y Elton John en Magia 101.

0: 5-8.
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0: 5-16.
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0: Eso fue Drácula de Tim Impala en Magia 101. Y por supuesto que me voy al Magic Watts rapidísimo y directo, 449-3292-101. Ya tengo mensajes porque estamos participando por pases dobles para irnos al cine. Así que, ¿quién está por aquí participando? Hola.
1: Alex, yo escucho Magia 101.
0: Eso, muy bien.
2: Hola, Alex. Hola. Yo escucho Magia 101.
3: Bien. Alex, yo hola. Escucho Magia 101. Más bien. Música.
0: Ya estás buenas participando. Tardes. Buenas tardes.
4: Alex, hola. Yo escucho Magia 101.
0: Venga, bien.
5: Alex, hola. Escucha Magia 101.
0: Perfecto, tú todavía puedes participar a través del Magic Watts 449-3292-101. Y ahora es momento de irnos con Billie Eilish en Magia 101. Más música.

0: 525.
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0: 5:32.
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0: Ahí está el K-Pop activado de Don't Say You Love Me de Gin en Magia 101. Oye, y con esto voy con saludos para mi querida Juanis, que ya sé que es tu canción favorita y por eso la tenemos aquí en Magia 101. Por supuesto, también saludos para todas las y los ARMYs que siempre están pendientes y por supuesto están votando por su grupo favorito, por la canción que más les encanta, que creo que son todas, ¿no? Creo que todas las canciones de BTS son buenísimas. Y por cierto, también va saludos para mi querida Eli. Mi Eli, obviamente tenemos el K-Pop activado. ¿Y sabes qué? También tenemos activado el MagiWatts 449-3292-101 para que tú te comuniques conmigo. Porque hoy tengo pases dobles para que te vayas al cine, a Cinépolis, al Altaria, a ver la peli que quieras, a la hora que quieras. Y vienen un montón de estrenos. Así que a participar, ya lo sabes, me tienes que mandar tu nombre completo y tu canción favorita de Magia 101. Y ahí me tienes que poner todo lo que tú quieras para poder participar. Así que, como ellas y ellos que ya están participando, ¿quién está por aquí? Hola.
1: Alex, yo escucho Magia 101. Bien. Y quiero sus pases dobles, por favor.
0: Eso, ya estás participando.
2: Alex, yo escucho Magia 101.
0: Perfecto, a seguir participando. Y por supuesto, nos vamos con música superestrella de Aitana en Magia 101.
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0: 5:49.
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3: Para el Mundial de España en 1982, la FIFA aumentó de 16 a 24 el número de países participantes. Por lo tanto, le dio a la CONCACAF una segunda plaza que hizo pensar en que México lograría calificar sin problemas. Sin embargo, México hizo otro papelón en el hexagonal de la CONCACAF que se jugó en Honduras, al empatar sus tres partidos contra Canadá, Haití y la escuadra anfitriona, con lo cual quedó eliminado ante el desencanto de los millones de aficionados de nuestro país.
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0: Ahí está, si antes te hubiera conocido, de Karol G en Magia 101. Oye, pues ¿sabes qué? Hoy 3 de junio, mitad de semana, miércoles, Día Mundial de la Bicicleta. Qué chido, ¿sabes qué? Me encanta andar en bicicleta. También, ¿sabes qué? Andar en patines. Creo que no era tan malo. Lo que sí, híjole, nunca fui como muy bueno, fue andar en la patineta. Sí me di varias caídas, entonces dije, ¿sabes qué? Esto no es lo mío, prefiero subirme a la bicicleta, prefiero seguir en los patines, pero bueno, ahí está. Por supuesto, seguirse comunicando conmigo a través del Magic Watts 449-3292-101. Tengo mensajes por acá, así que ¿quién está? Hola.
1: Hola,
0: ¿qué?
1: Mi Alex hermoso.
0: Hola, mi Juanis.
1: Muchísimas gracias por esos grandes saludos.
0: Muchas gracias a ti.
1: Yo también te mando a ti un fuerte abrazote. Qué y bonita. Muchas gracias por hacerme tan feliz, en complacerme con mi canción favorita. Dios te bendiga. Gracias.
0: Te mando un abrazote, mi Juanis. Eso, muy bien.
1: Música. Te quiero, mi Alex.
0: Yo también te quiero, mi Juanis.
2: Hola, Magia 101. Hola. Mi nombre es Carlos Rubén Gómez Martínez.
0: Carlos.
2: Y yo escucho Magia 101.
0: Eso.
3: Hola, Alex.
0: Hola.
3: Yo escucho Magia 101.
0: Bien.
4: Hola, Alex. Hola. ¿Cómo están?
0: Hola.
4: Yo me llamo Isabela.
0: Hola, Isabela.
4: Y yo escucho Magia 101. Hola, Alex.
0: Isabela.
4: Buenas tardes.
0: Hola, buenas
4: Soy Paloma.
0: Tardes.
4: ¿Me
0: Hola,
4: puedes
0: Paloma.
4: Complacer con la canción de será? Mundo de Caramelo?
0: Ay, la de Ana Paola. Paola. Sí. Sí, me encanta. Gracias a ti.
4: Magia 101.
0: Eso.
5: Hola, Alex.
0: Hola.
5: Yo escucho Magia 101.
0: Eso, muy bien. Tú todavía puedes participar. Ya lo sabes, Magic Watts 449-3292-101. Ahí en mensaje de texto me pones tu nombre completo, tu canción favorita de Magia 101. Y en mensaje de voz me dices, Alex.

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2: Y en esta hora platicaremos acerca de Taylor Swift y todo lo que ha ganado, además de premios, durante los últimos 10 años de su vida. Y por